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1: Les voy a contar la historia de dos muchachos que en su juventud solían llevar serenata a la misma chica. El tiempo los separó y fue también el tiempo el que se encargó de reunirlos otra vez. 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
3: .50 La Grande de Mexicali. Mexicali, su valle está presente. Gracias, gracias por escucharnos. Y a todo el público, los invitamos a que marquen el 686-3670 con la alada de Tijuana 664. Recuerden que es un teléfono WhatsApp para que envíe su mensaje de voz o de texto marcando 664-686-3670. Y gracias a todo el equipo de Radio Cadena Enciso por su apoyo en enlazarnos a la capital. Alondra Silva, buenos días. Ani Moreno, a Tania Ramos, a Victoria Aguiar, Cindy Olivas, para el ingeniero Israel Silva, el ingeniero Martín Soloria, todo el equipo de Radio Cadena Enciso, gracias por su apoyo en enlazarnos a la Grande de Mexicali. Don Víctor Chávez, ¿cómo se la está pasando por allá en Los Pinos, trabajando y escuchando Radio Ranchito? Bueno, para toda la gente de Aguascalientes. Don Juan Carlos, él es de Chihuahua y dice que le mande un cordial saludo para su esposa Alejandra, que el próximo domingo va a estar cumpliendo años, dice, pero de una vez, antes que se le olvide, dice. Bueno, pues gracias. Don Juan Carlos, el viernes me quedé pendiente con usted con un tema musical de Juan Gabriel. Bueno, las tres grandes de la música ranchera en nuestro país, Lola Beltrán, Amalia Mendoza, La Tarea Curi y Lucha Villa, en la voz de Juan Gabriel. ¿Sabe usted que Juan Gabriel Adán Luna fue su primer nombre artístico de Alberto Aguilera Valadez? Después se conoció y hasta la actualidad su historia musical como Juan Gabriel. Y así inició la historia musical, mejor compositor, al mejor compositor de la historia en nuestra República Mexicana. Juan Gabriel, las tres grandes señoras de la música ranchera en México, Lola Beltrán, Amalia Mendoza y Lucha Villa. En la parte inicial de Añoranza WX.

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4: 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En Radio Ranchito me gusta más. 6:20. Avanzamos con más de Añoranza XX en este domingo 13 de septiembre, año 2026. Por supuesto, don Ricardo Ruiz, tempranito, reportándose de San Luis, Arizona. Dice, lo estamos escuchando a través de la Grande de Mexicali. Ahí vienen los relámpagos del norte, ya lo estamos programando. María González, puro Guadalajara, Jalisco, firmes, escuchando a Radio Ranchito. Don Fidel González García, escuchándonos por acá en el Florido, aquí en Tijuana. Saludos para toda la gente de Chihuahua. Pues gracias. También a don Arturo Valenzuela, escuchándonos. Bueno, está trabajando en la zona del río, ya mero sale de turno, dice, pero escuchando la mejor música de ayer, de hoy y de siempre. También a Luis Aquino en Glendale, California, firme, como todos los días. Aquí estamos escuchando Añoranza XX. Saludos para Mexicali y hasta donde llegue la señal de la Grande de Mexicali, de parte de Luis Aquino. Pues gracias, Luis Aquino. Don Víctor también, don Víctor Castro Chávez, escuchándonos en la mesa que progresa. Damas y caballeros, tengo el gusto de presentar el grupo Los Diner con este tema musical que grabó por allá en la década de los 70s. 1976, del compositor Huicho Cisneros. Este tema de muy viejito, por cierto, éxito de 1976 de los Dinor y del compositor Huicho Cisneros. Ya estamos listos, muchachos. 1, 2, 3, tema. Alma de cristal para todos los enamorados. Buenos días.

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1: En Radio Ranchito, 6:24. Don Benito, ¿cómo se la está pasando a toda la familia Sarmiento? De parte de Don Benito, puro Durango, desde 1992, haciendo historia en Tijuana. Que Dios me lo bendiga. Ay, para todo el personal de Tortillería La Pinita, escuchándonos allá en la vivienda popular, Griselda, Janet, María Chuy y Chela. Gracias por escucharnos. Chela, María Chuy, Janet y Griselda en la vivienda popular. Que no les gusta Añoranza Doble X, le encanta, le fascina. Allá en el Sausal de Rodríguez, María del Carmen López y toda su apreciable familia escuchando Añoranza Doble X a través de Radio Ranchito. Gracias, señora María del Carmen López en el Sausal de Rodríguez. A toda la familia Ruiz en San Luis, Arizona, 65 kilómetros de Mexicali, de parte de Ricardo Ruiz, escuchando Añoranza Doble X. Vamos a escuchar a los Relámpagos del Norte cuando andaban juntos Cornelio Reina y Ramón Ayala, precisamente este tema de Cornelio Reina. Esto se llama El Rey Pobre. Ay, ¡Hierro por la 300! Es otro cañonazo musical de Añoranza.

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2: Muy buenos días, don Julio Rodríguez. Escuchándolo desde Tamazunchales, San Luis Potosí. Un saludo para todo su auditorio. Que a qué diario lo escucho, su amigo Francisco Camacho. Hay un saludo con la canción que usted más me guste por ahí. Saludos para todo su público.
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3: En Radio Ranchito a las 6:32:28 y las 7 de la mañana tenemos otro WhatsApp. Dice el señor Julio Rodríguez, muy buenos días. Nos gustaría escuchar a Miguel y Miguel. Tengo pendiente desde el viernes del cisne. ¿Qué le parece con Miguel y Miguel? Que puede, por favor, complacerme desde Tecozautla, Hidalgo, de parte de su amigo Jaime Morales. Ahí está Jaime Morales para ti y a toda tu apreciable familia. Saludos y bendiciones desde Tijuana, Baja California, México, allá en el estado de Hidalgo. Ahí Jaime Morales escuchando Añoranza Doble X, que no le gusta, les encanta la música de ayer, de hoy, de siempre. Aquí están los muchachos de precisamente de Sinaloa, de la Angostura, Sinaloa, Miguel y Miguel, con este tema del compositor de Jesús Montoya García. Aquí está el cisne con los Migueles. ¡Ay, ay, ay! Es otro chicotazo musical de Añoranza Doble X. Buenos días, fierro por la 300, que casi llegamos al estado de Hidalgo.

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2: 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En Radio Ranchito me gusta más, 24 y las 7 de la mañana. Vamos a saludar para toda la familia Cortés, Adrián Cortés en el Mariano Matamoros, originario de Puebla, 39 años haciendo historia aquí, don Adrián. Ahí está el saludo, gracias por reportarse. Don Gilberto Valenzuela, escuchándonos allá en Los Pinos, para toda la gente de Oaxaca. Solamente tiene 13 años aquí en Tijuana, Baja California, México. Guadalupe Cortés en la Colonia del Río, Parte Alta. Ya estamos programando su canción con mi tocayo Julio Iglesias. Y también el saludo que le hacemos llegar a don Jesús Reyes, que ya se reporta de Hesperia, California, originario de Cotija, Michoacán, desde 1985, haciendo historia. Don Jesús Reyes, gracias por escucharnos. Y precisamente vamos a escuchar a los yucatecos, al grupo de los Babies, de los hermanos Ávila Aranda, desde 1958, cuando se fundó esta agrupación, pero fue hasta 1960 cuando grabaron su primer material discográfico de esta agrupación yucateca, que por cierto nos van a interpretar esto que se llama Amor, Amor Ingrato.

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1: 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En Radio Ranchito me gusta más, 19 y las 7 de la mañana en Mexicali, escuchándonos la señora Manuela Hernández en el Ejido Veracruz. Que Dios me la bendiga, señora Manuela Hernández, Ejido Veracruz. Quiere escuchar Pedro Infante antes de las 8, dice, porque se va a ocupar. Bueno, antes de las 8 vamos a complacerle, señora María Hernández, allá en Mexicali, en el Ejido Veracruz. Está presente en Tijuana, familia Cortés, Guadalupe Cortés, en la colonia Río Parte Alta. Quiere escuchar la voz de mi tocayo, Julio Iglesias. Y con la misma piedra, otra leyenda musical de Añoranza doble X. Recordar es volver.

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1: Señor Julio, nada más le quería agradecer por complacernos con esas bellas canciones. De todo corazón se lo agradezco, porque es un locutor de la vieja escuela que está atento a su público y a su programación. De corazón lo felicito y muchas gracias por traernos estos bellos recuerdos. Que tengan un muy bonito día.
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3: 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En Radio Ranchito me gusta más. 12:07 de la mañana para el señor Miguel Ángel Machado. Puro Mocorito, Sinaloa. Después de quién, de Pedro Infante, le vamos a complacer. Para el Tolongo también, puro tierra caliente, dice, calentando el agua para un rico cafecito, pero no invita, ese es el problema. Ahí está el cordial saludo, que Dios me lo bendiga al señor Miguel Ángel y también al señor Tolongo, pura tierra caliente para toda la gente de Michoacán. Mexicali está presente, aquí está Pedro Infante, dice, me voy a ocupar, por favor, quiero escuchar a Pedro Infante. Claro que sí, señora Manuela Hernández en el Ejido, Veracruz, allá en Mexicali, escuchando La Grande. En Mexicali también, en el Ejido Saltillo, Víctor Gutiérrez, don Víctor Gutiérrez y familia, Ejido Saltillo, escuchando Añoranzas Doble X. Don Emilio Ramos, también de Mexicali. Ah, no, es del Valle, del Rancho, del Rincón, de la Delegación San Antonio, de las Minas, dice. Saludos, aquí escuchamos Radio Ranchito. Mexicali, Cecilia Durán y familia en la Colonia Progreso. Ahí está el saludo. Mexicali está presente a través de Añoranza Doble X. Ahora sí, señora Manuela, antes de que se ocupe, pues aquí está Pedro Infante, que nos va a interpretar un tema musical de José Alfredo Jiménez, y la grabó Pedro Infante en el año de 1954. Despacito, pero muy despacito. Otra leyenda musical de Añoranza Doble X. Recordar es volver a vivir. ¡Sí, señor!
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4: En Radio Ranchito me gusta más. 7:07 de la mañana, allá en Rosarito, el quinto municipio, preparándose ya para empezar a trabajar en Sobre Ruedas, Flor Martínez y Chepo, como todos los domingos, dice, aquí lo escuchamos, Añoranza Doble X y luego Pedro Infante. Gracias, Flor Martínez y Chepo. En el Sobre Ruedas de Rosarito, el quinto municipio, para todos los que ya se están preparando para jugar béisbol en Otay también. Ahí están, don Oscar, buenos días. Y por supuesto, señor Tolongo, puro tierra caliente, dice. Ahí está el saludo para usted, don Miguel Ángel Machado Soto, puro Mocorito, Sinaloa. Que por cierto, quieren escuchar a los Broncos de Reynosa, que ya están listos, preparados en nuestro escenario de las estrellas. Un tema musical de Felipe Valdés Leal y de Ramón Ortega. Esto se llama El Sube y Baja.

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1: 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En Radio Ranchito me gusta más. 4 y las 7 de la mañana avanzamos porque el tiempo corre y vuela y hay que aprovecharlo a lo máximo. En este domingo 13 de septiembre, año 2026, ya llevamos 14 canciones pendientes, pero todavía nos queda una hora más de programa. Para toda la familia Peña, de parte de Guadalupe, el señor Guadalupe Peña, el del Mascota Jalisco, desde 1960, haciendo historia aquí en Tijuana. También el saludo para María Lourdes y Teresa Peña. Toda la familia Peña, ahí está el saludo de parte de Guadalupe, Mascota Jalisco, presente, dice. Ahí está doña Amparo García y su esposo don Jesús Rodríguez, ambos de Nayarit. Ambos llegaron en el año de 1968 aquí en Tijuana. Pues gracias por escucharme y que Dios me los bendiga. Y nosotros vamos avanzando con más música del recuerdo. Vamos a escuchar al grupo de los Yonix de Acapulco, Guerrero, desde 1975, cuando esta agrupación se formó. Y precisamente es un grupo romántico famoso de la música latina. Algunos de sus grandes éxitos se escuchan por todo México, América Central, América del Sur y los Estados Unidos. Cuando grabaron su primer material discográfico por ahí en el año de 1976, y allí inicia esa historia musical, más de 30 discos grabados, millones de discos vendidos, reconocimientos a nivel nacional e internacional, disco de oro, de platino, dos veces nominados al premio Grammy Internacional, con más de 50 años de carrera artística y muchos éxitos. Vamos a escuchar un tema del guerrerense Manuel Bautista, éxito de los Yonix, 1985. Es un dolor que traigo en mi corazón. No es de frío, menos de calor.

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3: En Radio Ranchito, las 7:05. Vamos avanzando. Don Isidro Martínez, presente en Colinas del Cortés, oriundo de Monterrey, Nuevo León, desde 1976, haciendo historia. Don Isidro, que Dios me lo bendiga. Gracias por escucharnos en Colinas de Cortés. También para Luis Cárdenas, escuchándonos por allá en Los Pinos, dice, para toda la gente de Hermosillo, Sonora, todos los naranjeros, 22 años haciendo historia en Tijuana, Baja California, México. Pues gracias, nosotros avanzamos con más de la mejor música. Don Victoriano, don Victoriano Rueda, escuchándonos aquí en Tijuana, en el Murúa, desde 1974, aquí en Tijuana, don Victoriano. Puro Mazatlán, Sinaloa, la perla del Pacífico, está presente. Don Victoriano también, pues no muy seguido, pero sí se reporta, sí, aquí lo sigo escuchando. Ay, quiere escuchar de la voz de Antonio Zamora, Sacazonapan. Pues aquí está su canción, un tema musical de Rubén Méndez, Sacazonapan.

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2: En Radio Ranchito me gusta más. 7:09 avanzamos. Kilómetro 57, Valle de San Luis Río Colorado, Sonora. Escuchándonos don Cecilio Camacho, el del Burrión Guasave, Sinaloa. Ahí está. Escuchando a través de la Grande de Mexicali, Añoranza Doble X. Don Cecilio, no le gusta, le encanta, le fascina. Y para todos sus paisanos del Burrión Guasave, Sinaloa. Don Cecilio, gracias por reportarse. Enrique Borboa, en Rosarito, el quinto municipio, para todos los yaquis, a toda la gente de Ciudad Obregón, Sonora, de parte de Enrique Borboa. Ahí está, cordial saludo. Bueno, ¿quieren escuchar a los Tin Toms? Desde 1958 que se formaron esta agrupación, originarios de la Ciudad de México, que por cierto nos va a interpretar un tema de 1961, Anoche no dormí, lo que hice

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2: En Radio Ranchito vamos avanzando con más Añoranza Doble X en este domingo 13 de septiembre, año 2026. Para todos los que nos escuchan en Sobre Ruedas, allá en Rosarito, el quinto municipio, dice, aquí lo están escuchando varios compañeros, dice, aquí estamos trabajando en Sobre Ruedas, de parte de Flor Martínez y de Chepo. Ahí está el saludo, gracias. Ah, también para todo el personal de Tortillería La Pinita, en la Vivienda Popular, Griselda, Janet, María Chuy y Chela. Pues gracias, todos los domingos, dice, aquí lo escuchamos hasta terminar el turno, dice, con Pedro Infante también, Chela, María Chuy, Janet y Griselda. Pues gracias por escucharnos, gracias por estar sintonizando a 1420 de Radio Ranchito, transmitiendo desde la ciudad fronteriza de Tijuana. Don Roberto Ramírez en el cañón, dice, el cañón verde, puro Nayarit, puro Cora, 1982, Tijuana me vio llegar y aquí estoy, firme, dice. Don Roberto Ramírez, que Dios me lo bendiga. Y nosotros vamos a un corte comercial. Regresamos con más de Añoranzas Doble X. Corte comercial.
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13: Que llegue nuestro gran saludo aquí de parte de su amigo Ferny García desde Playa de Rosarito. Un saludo para todos. Bonito día. Bye, bye.
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2: En Radio Ranchito a las 7:17 avanzamos. Familia Castañeda. Dice, lo que lo escuchamos en Camino Verde, déjeme, ando buscando su canción, a toda la familia Castañeda, ahí está, saludos Camino Verde, Gloria Esther en el Cañón Johnson, para toda la gente de Tijuana, Gloria Esther, que Dios me la bendiga, también Doña Socorro Guzmán, firme, dice, aquí en la postal desde 1981. Llegamos a Tijuana, somos de la Ciudad de México. Pues gracias, gracias por escucharnos. Vámonos, porque quieren escuchar otra vez a los Teen Tops de la Ciudad de México con este tema musical que grabaron por allá en el 61, 62. Esto se llama La Plaga, los Teen Tops.

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2: En Radio Ranchito me gusta más. Déjeme mandarle otro cordial saludo para todos los que nos escuchan allá en el estado de Hidalgo. De parte del caballero, déjeme a ver quién se comunicó. Jaime Morales, te saludamos desde Tijuana, Baja California, México. Que no le gusta Añoranza Doble X, el caballero, le encanta, le fascina, porque recordar es volver a vivir. Mexicali está presente, Joaquín Lucatero anda en el sobre ruedas allá en Mexicali. Para aquí andamos chachareando, dice, ahí los que andan vendiendo de esta parte de las bicicletas, también ahí escuchando la grande de Mexicali. Les saludamos desde Tijuana, Joaquín Lucatero, y a todos los que nos escuchan sobre ruedas allá en la capital, la grande está presente. Gracias, Joaquín Lucatero, para toda la gente de Nayarit, Michoacán, para Sergio Vega también, en Edina Aguilar, en la colonia Roma, en Mexicali, doña Ofelia. Buenos días, gracias Mexicali, les saludamos, porque Juan Sebastián lo vamos a recordar con un tema, con un corrido de su propia inspiración, desde 1975 al 2015, 40 años de trayectoria artística, el rey del jaripeo, nació el 8 de abril de 1951 en Juliantla, Guerrero, México, falleció el 13 de julio del 2015, a la edad de 64 años, fue un cantante, compositor y actor mexicano. A lo largo de su carrera musical recibió 5 premios Grammy y 7 premios Grammy Latinos, en el cual lo convierte hasta el 2015 en el mexicano más Grammys americanos recibidos, con más de 37 discos grabados, ventas millonarias de discos. No, una biografía tan amplia que tiene Juan Sebastián, y que por cierto nos va a interpretar un corrido de su propia inspiración, y lo grabó por allá en el año de 1991. Esto se llama Manuel Juárez. Es otro cañonazo musical.

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2: En Radio Ranchito me gusta más, 7:27 para todos los veladores de parte de Alejandro Castro, escuchándonos en Otay, y también para toda la gente de Guadalajara, Jalisco. Don Alfonso Vargas, desde 1984 haciendo historia en Tijuana, originario de Abasolo, Guanajuato. Don Alfonso, buenos días. Mi tocayo Julio Roldán, en Lomas de Residencial, aquí en Tijuana, Baja California, México, que quieren escuchar al Super Chop de los Vázquez con un tema musical del compositor Manuel Eduardo Toscano. Esto es La Canalla. Para todos los que andan trabajando sobre ruedas, Mexicali, Rosarito, el

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1: ¡Ánimo, mi Julio, mi estimado amigazo! Don Julio Rodríguez, un placer saludarlo esta rica y hermosa mañana, ya un poco más fresca. Aquí su amigo y servidor, Alberto El Beni Rosales, mejor conocido como el beisbolista, señor Julio. Ya nos vamos al béisbol, don Julio. Al Horacio Nieves en Otay, a jugar con mi equipo Búfalos. Le mando un gran saludo, fuerte abrazo a ustedes, apreciable público, como todas las mañanas, alegrándonos. Y que sigan bramando las vacas, mi amigo Julio, cantando los gallos. Y fuga para el rancho. Vámonos al béisbol. Excelente domingo, mi Julio. Bendiciones para usted y su apreciable público, como siempre. Su amigazo, Alberto El Beni Rosales, mejor conocido como el beisbolista, que casi no le gusta el béisbol, le fascina, así como la radio Ranchito. ¡Ánimo, mi Julio!
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2: En Radio Ranchito, 26 y las 8, Alberto Rosales, un saludo. ¿No le gusta el béisbol, muchacho? No, le encanta, le fascina. De alma tiene un guante de béisbol. Alberto, un cordial saludo. Gracias a todos los que aman y le gustan el béisbol y que los domingos siempre están presentes allá en Otay. Y bueno, pues ahí el cordial saludo y escuchando Radio Ranchito, que no le gusta la música del recuerdo, le encanta. Alberto, ahí está el saludo, gracias. Y por este lado, Jorge Luján en la zona centro, oriundo del estado de Toluca, 15 años haciendo historia aquí en Tijuana. Señora Marielena Jiménez en la postal, puro Tijuana, aquí nació en Tijuana, señora Marielena. Ahí está el saludo para usted y a toda su apreciable familia. Veracruz está presente, don Javier Cruz, Jalapa, Veracruz, está pendiente de la programación de Radio Ranchito y Añoranza Doble X. Dice, me encanta, me gusta la música de ayer, de hoy, de siempre, puras leyendas musicales. Precisamente, don Jorge, también escuchándonos por allá en Los Pinos, que quieren escuchar los humildes de los hermanos Ayala, sus paisanos de Zamora, Michoacán, desde 1971-72, cuando formaron esta agrupación allá en Modesto, California. Ahí nació lo que es este grupo de Zamora, Michoacán, con muchísimos éxitos, así iniciando y escribiendo una historia musical al estilo de este grupo, que por cierto nos va a interpretar un tema musical de Luis Pérez Mesa y la grabaron por allá en el año de 1998, el grupo de los humildes.

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1: En Radio Ranchito, 20 y las 8 de la mañana para toda la gente de Guadalajara, Jalisco, don Alejandro. Estoy pendiente con usted, don Alejandro, en casita, saboreándose un rico cafecito al estilo Jalisco. Gracias. Félix Rodríguez en la Pancho Villa. El de Tecuala, Nayarit, 35 años haciendo historia, puro cora, don Félix Rodríguez, gracias. Ya mero se nos termina el tiempo, recuerden, de 8 a 10, Pedro Infante y sus invitados con su servidor Julio Rodríguez, el del Maquipo, Sinaloa. Ahí viene el Mariachi Vargas de Tecalitlán para toda la gente de Guadalajara, Jalisco, con un tema de Pepe Guízar. Esto se llama Guadalajara, Guadalajara. ¡Viva México! ¡Sí, señor! ¡Viva el béisbol! ¡Ándelo, don Alberto! ¡Fierro por la 300!

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1: En Radio Rayito avanzamos con más de Añoranzas Doble X todos los domingos de 6 a 8 de la mañana entre semana, lunes a viernes en dos horarios. Añoranza Doble X de 6 a 7, Añoranza Doble X de 9 a 11 de la mañana a través del Radio Ranchito 1420 AM, transmitiendo desde la ciudad fronteriza de Tijuana, Baja California, México, enlazados a la capital a través de la XCD 1050 AM, la grande de Mexicali. Ahí está, don Héctor, la información. No lo encontraba, dice. ya, ahí tiene la información para que usted me escuche entre semana. Dice, es que lo ponía a las 8, a las 7, no lo escuchaba. No, es de 6 a 7 entre semanas, de 6 a 7 y de 9 a 11. 3 horas diarias de la música de ayer, de hoy y de siempre, con los supergrupos, con la música de ayer, de las leyendas musicales para todo nuestro público. A las 7:45, vamos a un corte comercial, regresamos.
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1: Saludos cordiales desde acá, desde Casas Beta del Florido. La familia Castillo Caballero les manda un fuerte saludo y aquí seguimos escuchando Radio Ranchito los fines de semana. Gracias.
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2: En Radio Ranchito solamente nos faltan 12 y las 8 de la mañana y todavía me quedan 7 canciones. Vamos a apurarnos un poquito más. Oscar Sainz, a toda la familia Sainz, quien se reporta de San Diego, California. Somos originarios de Culiacán, Sinaloa, la perla de Lumaya. Don Oscar Sainz, ahí está el saludo para usted y a toda su familia y que Dios me lo bendiga, que me lo cuide. Ahí está Marcos Mendoza en la mesa, el de Guadalajara, Jalisco. Gracias por mandarnos la canción de Guadalajara de parte de Marcos Mendoza. Alicia Mendoza también, ahí está el saludo. 53, don Marcos, haciendo historia aquí en Tijuana. Don Roberto Núñez en Villamar, Michoacán. Aquí lo escuchamos por internet. Villamar, Michoacán, está presente por conducto don Roberto Núñez y familia, gracias. Saúl Castañeda en la Pancho Villa, el de Tamazula, Jalisco, 54 años, don Saúl. Ahí está el saludo, gracias. Vámonos porque el tiempo corre, vuela. Ahí viene Rigo Tobar, el ídolo de Matamoros, su nombre completo, Roberto Tobar García, que nació el 29 de marzo de 1946 en la ciudad de Matamoros, Tamaulipas. Falleció a la edad de 58 años, un 27 de marzo del año 2005. Considerado como toda una leyenda, cantante, compositor popular mexicana, se dio a conocer su música a principios de la década de los 70s gracias a la mezcla del sabor de la cumbia colombiana y los ritmos tropicales de México. En el año de 1970 formó su grupo El Costa Azul, pero Rigo Tobar logró hacer de su música un éxito total desde 1971 cuando grabó Mi Matamoros Querido. De ahí en adelante la historia musical de Rigo Tobar se formó con muchos éxitos, que por cierto, hoy nos va a interpretar un tema de su propia inspiración, Rigo Tobar y su conjunto Costa Azul. Esto se llama Orgullosa. Para todos los tamaulipecos, ¡uy! Al bailongo que llegó el Costa Azul y la voz de

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1: En Radio Ranchito solamente nos faltan 7 y las 8 de la mañana. Me solicitaron 3 canciones del grupo Miramar. Bueno, Mexicali, Tijuana y Rosarito está presente. Gracias, Mario, en Mexicali. Rosario Leal, escuchándonos allá en lo que es en Rosarito, Baja California, México. El de Aguascalientes, Joaquín Lucatero, que anda en el Suberruedas allá en Mexicali. Joaquín Lucatero y todos sus compañeros allí escuchando la mejor música. Joaquín Lucatero, gracias por escucharnos. A todos los que nos escuchan en Soberruedas, Mexicali, en Rosarito, el quinto municipio, ahí está presente. Nos vamos con la parte final. Vamos a hacer un popurrí de los 3 temas musicales del grupo Miramar de Río Grande, Oaxaca, agradeciendo su participación y la sintonía. Recuerden que Añoranza Doble X es mañana lunes, de lunes a viernes de 6 a 7 y de 9 a 11, enlazados a la Grande de Mexicali. A continuación, de 8 a 10, Pedro Infante y sus invitados. Aquí está los muchachos de Río Grande, Oaxaca, la elegancia romántica de México, el grupo Miramar y la voz de José Barete. Este pupurrí para todo nuestro público.

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1: Hola, ¿qué tal? Muy buenos días. Iniciamos el programa de Pedro Infante y sus invitados en este domingo 13 de septiembre, año 2026. La invitación es que participe con nosotros marcando el 686-3670 con la alada de Tijuana 664. Recuerden que es un teléfono WhatsApp para quien envíe su mensaje de voz o de texto marcando 664-686-3670. Enlazados a la XCD 1050M, la grande de Mexicali, gracias a todo el equipo de Radio Cadena Enciso, a los ingenieros Israel Silva, ingeniero Martín Solorio, a los compañeros Alondra Silva, Ani Moreno, a Tania Ramos, a Cindy Olivas, a Victoria Aguiar, a todo el equipo, gracias por su apoyo para realizar este enlace. Se activa, a ver, déjeme checar, se activa nuestra línea telefónica de cabina 686-3670. Aló, buenos días. ¿Me permite un minutito? Ahorita lo tengo. Ahorita lo atendemos porque vamos a iniciar en este programa de Pedro Infante Cruz, que nació un 18 de noviembre de 1917. Muchos dicen que de Mazatlán, otros de Guamúchil, pero es sinaloense. Fue un cantante y actor mexicano, uno de los íconos de la época de oro del cine mexicano, así como uno de los grandes representantes de la música ranchera. Escuchen muy bien, si hablamos de película, él a partir de 1939 participó en más de 60 películas. Ahora, si hablamos de música, desde 1943 grabó aproximadamente 310 canciones. Pues una trayectoria llena de éxito. Falleció el 39 años, un 15 de abril de 1957 en Mérida, Yucatán, México, en un fatal accidente de aviación. Hoy vamos a iniciar con La Puerta Falsa del compositor Tomás Méndez Sosa, la voz del ídolo de Guamúchil, Sinaloa, Pedro Infante.

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2: Ahí te leo, mi estimado. Muy bueno, en Santos Días. Aquí estamos esperando la hora de Pedro Infante. A ver si me pone la complacencia de La Negra Noche con Pedro Vargas y Pedro Infante. Es un tema de película, pero a ver si se puede. Si no, pues a esto nos escuchamos. Saludos a todos los radioescuchas. Un fuerte abrazo. Dios me lo bendiga, mi Julio. Ánimo.
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3: 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En Radio Ranchito me gusta más. 8:09 para todos los taxistas allá en la capital, escuchando a la grande de Mexicali, de parte de Nacho Marín, dice, al pendiente del programa de Pedro Infante. Ya estamos programando La Negra Noche. Así es que ahí el saludo para ti, Nacho Marín, al Noé, al trailero, por supuesto. Tomás Vázquez también en el estado de Washington, trabajando y escuchando Radio Ranchito. No les gusta, les encanta, dice, gracias. Bueno, nosotros vamos avanzando. Ah, también el saludo que nos hacen llegar para todos los coras, toda la gente de Nayarit, de Tepic, Nayarit, de Acaponeta, Amada Valenzuela, que se reporta de la vivienda popular desde 1961, haciendo historia, que quieren escuchar un tema del compositor de Guanajuato, José Alfredo Jiménez, que grabara a Pedro Infante por allá en el año de 1955. Tema Corazón, Corazón, el ídolo de Sinaloa, Pedro Infante. Para todos los que nos escuchan, Otay, los que les encanta el béisbol, el rey de los deportes, Alberto

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2: En Radio Ranchito avanzamos con más de Pedro Infante y sus invitados en este domingo, domingo 13 de septiembre, año 2026. Cristino Mendoza en el Valle del Rubí, puro Jalisco, don Cristino, desde 1966 en Tijuana. Que Dios me lo bendiga, gracias por escucharnos. Don Raúl Agredano Gómez dice, aquí lo estamos escuchando en el Rubí también, pero yo soy de Yagualica, Jalisco, desde 1982 en Tijuana. Gracias, don Raúl Agredano Gómez, y también para su esposa Ramona Escalera de Guanajuato, precisamente. Jesús Ventura, también escuchando, puro Tabasco. Roberto Rodríguez en Cañada Verde, Tepic, Nayarit, desde 1972, haciendo historia. Se activa nuestra línea telefónica de cabina 686-3670. Aló, buenos días. Buenos días. ¿Me permite irme a un corte comercial? Y yo ahorita lo atiendo. Sí. Gracias, gracias. Quédese en la línea. Corte comercial, regresamos.
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5: Sus invitados, tenemos ya varios invitados. 1, 2, 3, 4, 5 invitados. Ahorita poco a poquito lo vamos a complacer a todo nuestro público. Doña Mecha, allá en Mexicali, escuchando la grande de Mexicali, a Pedro Infante y sus invitados. Ya estamos programando a Javier Solís. Le vamos a complacer a toda su familia, a todos los choferes, a todos los taxistas. Buenos días. Y, por supuesto, un invitado especial de parte de don Javier, que dice, quiero escuchar a la voz de Juan Valentín, que nació un 19 de noviembre de 1950 en Guadalajara, Jalisco, que por cierto nos va a interpretar un tema del compositor de Juan Alcántara, éxito de 1991, tema Ojitos Provencianos, Juan Valentín. ¡Ay, ay, ay! Hermosos, coquetones.

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2: Échale, mi estimado. Muy buenos santos días. Aquí estamos esperando la hora de Pedro Infante, a ver si me pone una complacencia de La Negra Noche con Pedro Vargas y Pedro Infante. Es un tema de película, pero a ver si se puede. Si no, pues a la estómago escuchamos. Saludos a todos los radioescuchas, un fuerte abrazo. Dios me lo bendiga, mi Julio. Ánimo.

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2: 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En Radio Ranchito me gusta más. 8:24 minutos en Tijuana, en Los Pinos. La familia Cariño, de parte de la señora Guadalupe Cariño, escuchando a Pedro Infante y sus invitados. Que Dios me la cuide. Gracias por escucharnos. Amada Valenzuela, puro Nayarit, puro Cora. Mexicali para el señor Juan Partida, el de Jalisco, para su esposa doña Mercedes Rodríguez, desde 1957 haciendo historia. Aquí lo escuchamos, dice, en la colonia Santa Rosalía, a través de la grande de Mexicali. Gracias, doña Mecha. Ahí va su canción. Don Salvador García García, en San Luis Río Colorado, Sonora, Irapuato, Guanajuato, está presente. Don Chava, que Dios me lo bendiga. En Mexicali, Víctor Morales dice, aquí lo estoy escuchando, écheme grito, dice. Ah, bueno, pues un invitado especial para Mexicali, precisamente Gabriel Siria Levario fue su nombre completo, pero conocido en el ambiente artístico como el rey del bolero, Javier Solís, que nació el 4 de septiembre de 1931 en la Ciudad de México, falleció el 19 de abril de 1966 a la edad de 34 años en la Ciudad de México, precisamente. Vamos a escucharlo con un tema musical, precisamente, Tómate una copa conmigo. Otra leyenda musical. Recordar es...

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4: En Radio Ranchito me gusta más. 27 y las 9 de la mañana. El tiempo corre, vuela. Hay que aprovecharlo a lo máximo. Tengo 4 invitados, 6 peticiones musicales con Pedro Infante. Saludos para toda la gente a toda la gente de Ameca, Jalisco, de parte de don Ramón González. ¿Qué pasó, don Ramón? Escuchándonos en El Dorado desde 1985, haciendo historia. Ahí está, que Dios me lo bendiga. Por supuesto, para Tencha Vadillo y también para la señora María de Jesús Ortiz, de parte de Sebastián Uribe, en Ajacuba, estado de Hidalgo, tierra tolteca. Ahí está el saludo de Sebastián. Ajacuba, estado de Hidalgo, tierra tolteca. Ahí está el saludo. Ahí viene otra invitación de Javier Solís, ok, para toda la gente que nos escucha por allá en tierra tolteca, de parte de Sebastián Uribe. Que Dios me lo bendiga. Y nosotros, también para toda la gente de Oaxaca, está presente. Saludos de parte de José Manuel Vázquez Ramírez en Rosarito, el quinto municipio, 30 años haciendo historia. Pues gracias, y vámonos porque quieren escuchar la voz de Pedro Infante, un tema musical de José Alfredo Jiménez, tema Serenata Huasteca.

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2: 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En Radio Ranchito me gusta más. 22:09 de la mañana para Juan Manuel León en el aguaje de la Tuna, puro Durango. Don Juan Manuel, desde 1956 se encuentra en esta ciudad fronteriza de Tijuana. Manuel Valdés, el orgullo de Norotillos, Guasave, Sinaloa. Manuel Valdés, desde 1983 en Tijuana. Ya llovió, dice. Bueno, pues ahí está. Joel Flores, dice, soy de la Ciudad de México. Llegué a Tijuana en 1985. Saludos para su esposa, doña Evelyn. Ahí está el cordial saludo. Gracias, Joel. Eduardo Ramírez, en el Cañón del Pato, pura gente de Baja California Sur, desde 1968, haciendo historia en Tijuana. Gracias, don Eduardo Ramírez. Y nosotros avanzando con más de Pedro Infante y sus invitados. Vamos a escuchar un tema que grabó Pedro Infante en el año de 1954. Este tema del Pepe Guízar, en la voz del ídolo de Guamúchil, Pedro Infante. Eso se llama Oye, Oye, Vale.

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3: En Radio Ranchito, 18 y las 9 de la mañana, avanzamos con más de Pedro Infante y sus invitados para Irma Ortiz en el fraccionamiento Justo Sierra en Mexicali, desde 1978 haciendo historia en la capital, son de Torreón, Coahuila. Doña Irma Ortiz, gracias por escucharnos a través de la grande de Mexicali. Que Dios me los bendiga, Ramón García Duarte en la Santa Fe, de parte de Jorge Alberto García, el Chato está presente con Pedro Infante y sus invitados, y porque ustedes la solicitaron en el estado de Hidalgo, aquí está Javier Solís. Las rejas no matan, pero sí envejecen, sí señor. Otra leyenda musical de Pedro Infante y sus invitados.

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7: Hola Julio, muy buenos días, muy buenos días. Te hablo de Mexicali, te habla Bulma, Bulma de aquí de Mexicali. Nada más para saludarte y decirte que eres una super gran persona, que tienes mucho amor, tienes mucho carisma, tienes... O sea que, tú, la verdad, yo he hablado con personas, he platicado con personas, pero nunca he tenido una persona como tú, que tienes ese amor, no sé, hacia todos, ese carisma, esa paciencia... Eres una super gran persona, de veras, Julio. Por eso te hablo aquí desde Mexicali. Y pues eres alguien muy especial. Te aprecio, la verdad. Y la verdad, ahí en la radiofusora donde estás, híjole, tú eres el que ganas mucha gente por tu forma de ser. Tienes mucha paciencia y eso se aprecia mucho. Bueno, nada más para saludarte y pues desearte que siempre estés ahí. Siempre estás escuchando, porque tú al escucharte, tú nos tranquilizas, nos calmas y todo eso. Simplemente tu sola voz es muy importante para todos nosotros. Cuídate, Julio, y pues me saludas mucho a este Amparito y a Jesús Rodríguez de Tijuana, a Mauricio Molina, también de Tijuana, a Ricardo Ruiz de San Luis, a Nacho Marín, taxista de Mexicali, a Meche, a Lorena, de aquí de Mexicali. Y pues un cordial saludo para ti, porque eres muy especial. Cuídate mucho y ya sabes que te aprecio. Y ponme la canción que tú quieras, de Pedro Infante. Saludos.
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8: En Radio Ranchito, 10:09 de la mañana, el tiempo corre, vuela. Aquí en el programa de Pedro Infante y sus invitados, todos los domingos de 8-10 de la mañana. Otro saludo, don señor Lucatero, Joaquín Lucatero, que andan en sobre ruedas allá en la capital Mexicali, escuchando a... Primero añoranza, ahora Pedro Infante a través de la Grande de Mexicali. Don Joaquín, buenos días. Ah, pero en Rosarito también no se quedan atrás. Flor Martínez y Chepo. Dice, aquí lo estamos escuchando en el Sobre Ruedas, en Rosarito, el quinto municipio. Pues gracias. También la señora que ya me dice, oiga mi canción, la señora María Magdalena Castro en el Nuevo Milenio de Culiacán, Sinaloa, desde 1977 haciendo historia para su hijo Tomás, al señor Félix Flores también, señora María Magdalena, ya tenemos lista y preparada con Pedro Infante su canción. Ya la encontramos y le vamos a complacer para usted y a su familia, a toda la gente de Culiacán, Sinaloa. Ya estamos listos porque nos van a interpretar a Pedro Infante, Yo Soy Quien Soy. Ok, el ídolo de Guamuchil.

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2: 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En Radio Ranchito me gusta más. 6:09 de la mañana, Guadalupe Aguayo en la colonia Hidalgo. Dice puro Tijuana, aquí nací desde 1955, 100% Tijuana. Su esposa Lupita Morales, puro Jalisco y Tijuana. Gracias, Guadalupe Aguayo. Don Rogelio García, el Zacatecano, escuchándonos en Otay desde 1973, se encuentra en Tijuana, Baja California, México. Felipe Rodríguez en la mesa que progresa para su mamá, la señora Isabel Santa Cruz, Uruapan, Michoacán. Está presente, señora Isabel Santa Cruz, desde 1970 en Tijuana. Pues ahí está el saludo, gracias. Y nosotros con muchísimo gusto vamos a seguir con más de Pedro Infante y sus invitados. Tenemos otro invitado, precisamente su nombre fue José Luis Aguilar Oseguera, ¿ok? Pero artísticamente se le recuerda como Felipe Arriaga, el príncipe purépecha, desde 1969, cuando inició su carrera artística, hasta 1988. Nació el 27 de septiembre de 1937 en el rancho El Pitayo, municipio de Cotija, de La Paz, Michoacán, México. Falleció el 3 de noviembre de 1988 en la Ciudad de México, a la edad de 51 años. Fue un cantante y actor mexicano conocido por su voz poderosa y su trabajo en la música ranchera y en el cine mexicano en la época de mayor éxito por los 70s y principios de los 80. Hoy nos va a interpretar un tema que grabó por allá en el año de 1980 del compositor Bulmaro Bermúdez. Vamos a recordar a Felipe Arriaga. Esto se llama Bajo.

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1: Hola, Julio, muy buenos días. Con gusto te saludo esta mañana desde acá de San Luis, Arizona, Ricardo Ruiz. Pues para felicitarte nuevamente por tu bonito programa dedicado al gran ídolo de Sinaloa, gran ídolo de México y de otras partes del mundo. Pues hasta la fecha, mira, después de 68 años de haber dejado este mundo, pues todavía lo recordamos. Tanto nosotros, los que nos tocó vivir, pues en su época, ¿no? Disfrutando de sus películas, de sus últimas grabaciones, y hasta la fecha seguimos como si fuera un ídolo que todavía está entre nosotros, y sí, verdaderamente está, ¿verdad?, en los corazones de muchos de nosotros que apreciamos la buena música. Y me da gusto, pues, que las nuevas generaciones, pues, también les guste el estilo de Pedro Infante. Tanto que la canten, que canten, pues, sus canciones al estilo de él, o hagan sus modificaciones con su música, pero siempre recordándolo, ¿verdad? Felicidades, pues, Julio, y adelante con este bonito programa recordando a Pedro Infante. Y aquí sí cabe, pues, el dicho que es tan conocido: Pedro Infante no ha muerto. Pedro Infante.

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4: En Radio Ranchito me gusta más. A las 9:05 avanzamos con más de Pedro Infante y sus invitados todos los domingos de 8 a 10 de la mañana a través del 1420 AM Radio Ranchito, transmitiendo desde la ciudad fronteriza de Tijuana, Baja California, México, enlazados a la grande de Mexicali, a la capital. Mexicali está presente, por supuesto, Miguel Ángel Roldán, que ya se reporta de la colonia Niños Héroes, para toda la gente de Tijuana. Miguel Ángel Roldán, gracias por reportarse, gracias por marcar el 686-3670. Y está solicitando un tema de Pedro Infante, precisamente un tema que grabara en el año de 1951 del compositor Gilberto Parra. Aquí está la voz de Pedro Infante, el ídolo de Guamuchi, el tema que te ha dado esa mujer. ¡Ay! Una leyenda musical en el mundo de la música. ¡Ay, ay, ay, ay! Recordar es volver a vivir. ¡Sí, señor!

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3: En Radio Ranchito me gusta más, las 9:09. Avanzamos. Don Salvador García García en San Luis, Río Colorado, Sonora. Doble saludo para don Salvador. Marcó y dijo: aquí los sigo escuchando desde temprano, dice, tomándome un rico cafecito y el desayuno. Allá en San Luis, Río Colorado, Sonora, Salvador García García, Irapuato, Guanajuato, está presente. Gracias. Y también don Víctor Morales, allá en el centro de Mexicali. Ahí está el saludo. Y también otro saludo para toda la familia de don Martín Mercado, en el ejido Veracruz, Navojoa, Sonora. Está presente don Martín desde 1972, haciendo historia allá en la capital. Pues gracias y tengo saludos por este lado pendiente para todos los coras de parte de Juan Ibarra en la Colonia Independencia. Dice don Juan Ibarra, desde 1966 haciendo historia en Tijuana, Baja California, México, y que no le gusta la programación de Radio Ranchito, le encanta. Gracias don Juan Ibarra en la zona centro, la familia Hernández, de parte de la señora María Hernández. Pues gracias, vámonos porque el tiempo corre, vuela. Tengo otro saludo pendiente, don Pedro Cepeda, familia Cepeda en el Florido, segunda sección, para su esposa Enedina Barbosa y para toda la gente de Jalisco. Ambos son de Jalisco. Ahí están doña Enedina y don Pedro Cepeda en el Florido, segunda sección, desde 1952 en Tijuana. Ya llovió, don Pedro. Ahí está el saludo para usted y a toda su apreciable familia. Doña Nedina quiere escuchar un invitado especial, dice doña Nedina, porque me gusta cómo canta, cómo interpreta este tema, la voz de Pepe Aguilar. Esto se llama Recuérdame, Recuérdame Bonito. Ay, para todos los adoloridos, a todos los enamorados.

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12: En Radio Ranchito, las 9:17, avanzamos a toda la familia Castañeda, de parte del señor Saúl Castañeda, la Pancho Villa, oriundo de Tamazula, Jalisco, 54 años, haciendo historia en Tijuana, Baja California, México. Y por supuesto, también para toda la familia Botello, de parte de Ernesto, escuchándonos en Los Pinos, para todos los jarochos, a toda la gente de Veracruz. Rosendo Castro anda trabajando en un Uber que va enfierrado para Tecate, Pueblo Mágico, dice, y escuchando Radio Ranchito, para toda la gente de Aguascalientes, que quieren escuchar un tema musical de Rubén Méndez, el compositor, en la voz de Pedro Infante. Esto se llama Zaguayo, la voz del ídolo de Sinaloa. ¡Vámonos!
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4: En Radio Ranchito me gusta más, 9:21 y vamos avanzando. La señora Flores, Dora Flores, en Chulavista, California. Dice, yo nací en Tijuana, en la colonia Francisco Villa, actualmente radicando en Chulavista, California. Saludos, mi Tijuana, de parte de la señora Dora Flores. A diario lo escucho, gracias. Roberto Gordillo, precisamente para toda la gente de Guanajuato, desde Tijuana le mandamos un cordial saludo. Elba Rodríguez en el Panamericano, puro Guadalajara, Jalisco, señora Elba Rodríguez, desde 1985 en Tijuana, Baja California, México. Don Ricardo Magaña, reportándose de Chulavista, puro Tijuana, dice, a toda la gente de Tijuana. Felipe Velázquez en Otay, el orgullo del estado de Morelos desde 1991, se encuentra en Tijuana. ¿Quieren escuchar a Pedro Infante con el tema Solamente 3 días tengo sin verte, amorcito?

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4: 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En Radio Ranchito me gusta más, 9:26 Ensenada, se activa la señora Aurora Guzmán Calderón, se reporta de la Cenicienta, dice aquí lo estamos escuchando en la Colonia Independencia, puro Michoacán, desde 1958, señora Aurora Guzmán en Ensenada, gracias por escucharnos, familia Mitre, en la 3 de octubre, de parte de Lorena, puro Nayarit, puro Cora, Lorena Mitre, en la 3 de octubre, escuchando Pedro Infante y sus invitados, don Alberto Morales, mejor conocido como José el Taxi de la Guerrero, precisamente aquí lo escuchamos en la Colonia Guerrero, parte alta, para su esposa Nelly del Dorado, Sinaloa, ahí está, Sinaloa, está presente. Vicente Vázquez, en la obrera segunda sección, desde 1957, se encuentra en Tijuana, Baja California, México. Ah, la señora Reina Martínez, se me estaba pasando su saludo. Reina Martínez, en la colonia Buenos Aires Sur, de Guerrero, desde 1986, haciendo historia, originaria de Iguala, Guerrero, dice doña Reina Martínez. Ahí está el saludo, Magdalena Castro, puro Culiacán, Sinaloa, doña Celia Galván en la Libertad, parte baja, puro Tijuana, ama, quiere, y arriba Tijuana, doña Celia Galván, gracias, vámonos, ay, y vámonos porque el tiempo corre, vuela, y hay que aprovecharlo a lo máximo. Tenemos otro invitado, bueno, Juan Valentín, de Guadalajara, Jalisco, nació el 19 de noviembre de 1950, que por cierto nos va a interpretar un tema que grabó por allá en el año de 1982 del compositor Jorge Navarrete, tema No Más, No Más Por Tu Culpa, amorcito. Ando cacheteando la banqueta. La voz de Juan Valentín, otra leyenda musical. Invitado especial de Pedro Infante y Fierro por la 300.

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2: En Radio Ranchito, 22 y las 10 de la mañana, don Gustavo Cervantes, escuchándonos en la Colonia Independencia, para toda la gente de Chihuahua, 27 años haciendo historia, don Pedro Cepeda, ya estamos invitando a Javier Solís con el tema Nobleza, escuchándonos en el Florido, segunda sección, para de usted y a toda su apreciable familia, su esposa Enedina, para Jalisco, está presente, gracias. Ah, don Javier Sazueda también, escuchándonos en la mesa que progresa, para toda la gente de Apaxingán, Michoacán, Marcos Mireles en Rosarito, el quinto municipio, don Rafael Amaral, Colonia Obrera, segunda sección, está presente, puro Jalisco desde 1952, Juan Ibarra en la Colonia Independencia, puro Cora, 60 años aquí en Tijuana, también Samuel Zamudio en la Colonia Morelos, vámonos porque Javier Solís nos va a interpretar esto que se llama Nobleza, otra leyenda musical, invitado especial de Pedro Infante, Javier Solís.

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3: En Radio Ranchito me gusta más. 9:42 minutos. Don Saúl Lara, de Parral, Chihuahua, dice: aquí lo escucho en la colonia Mirador, con 36 años haciendo historia. ¿Qué pasó con mi canción, Don Saúl Lara? Tarde pero sin sueño. Ya le vamos a complacer inmediatamente. Ya está listo, preparado el ídolo de Guamuchi, Sinaloa, que va a interpretar. Esta es un tema ranchero con mariachi, con el mariachi Guadalajara de Silvestre Vargas, un tema que grabara Pedro Infante en el año de 1956 del compositor Ignacio Jaime, en la voz de Pedro Infante. Esto se llama A Todo Dar, Pedro, el ídolo de Sinaloa.

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9: En Radio Ranchito solamente nos faltan 13 y las 10 de la mañana para Natalia Mesa y su esposo, escuchándonos en la Colonia Independencia, Puro Guadalajara, Jalisco, desde 1982, haciendo historia. Gracias, don Maurilio Gómez y familia en la Pancho Villa, el Tamaulipeco, que quiere escuchar a Pedro Infante de una vez. A ver, Pedro Infante, no, pero después de José Alfredo Jiménez, vamos a escuchar a Pedro Infante. Primeramente vamos a escuchar a José Alfredo Jiménez, un tema de su propia inspiración que grabó José Alfredo Jiménez en el año de 1966. Esto se llama Camino de Guanajuato. Invitado especial de Pedro Infante.

La participación musical de José Alfredo Jiménez, de su propia inspiración, Camino de Guanajuato, la grabó por allá en el año de 1966 y lo acompañaron el Mariachi Vargas de Tecalitlán. Solamente nos faltan 8 y la 10 y todavía me quedan varias canciones. Pues rápidamente vamos a complacerles con Alma de Acero, en la voz de Pedro Infante, y la grabó en el año de 1955, un tema también de José Alfredo Jiménez. Así es que Pedro Infante interpretando al de Guanajuato con esto que se llama Alma, Alma de

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2: En Radio Ranchito solamente nos faltan 4 y las 10 de la mañana. Nos vamos con la parte final de Pedro Infante y sus invitados en este domingo 13 de septiembre año 2026. La cita es para el próximo domingo a través de Radio Ranchito y de la Grande de Mexicali. Con permiso, que Dios me los cuide a cada uno de ustedes y que de mí no se olvide. Mi nombre es Julio Rodríguez, miembro activo del Sindicato de Trabajadores de la Industria de la Radiodifusión, Televisión, Telecomunicaciones Similares y Conexos de la República Mexicana, STIR, sección Tijuana, con la autorización con la matrícula 15958. Si Dios me presta vida, el próximo domingo aquí estaremos con más de Pedro Infante y sus invitados. Los espero entre semana, de lunes a viernes, en dos horarios, con Añoranza Doble X, de 6 a 7 y de 9 a 11. Con permiso, que Dios me los cuida a cada uno de ustedes y que de mí no se olvide. Me despido con la voz de Pedro Infante, un tema musical que grabó por allá en el año de 1956 y lo acompaña el mariachi de Guadalajara, de Silvestre Vargas, y también otro tema de José Alfredo Jiménez, Maldito Abismo, Pedro Infante, la parte final.

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0: Muy buenos días, Serenata de Amor, en la 89.1 FM de Ensenada, Baja California. Serenata de Amor, en la grande 1050 amplitud modulada de Mexicali. En los controles de la grande se encuentra Alondra. Muy buenos días, Alondra. Tenemos en esta, pues ya, festividad mexicana. También hoy, en especial, Julio Jaramillo nos presenta el tema Ay, Mexicanita.

Estamos presentando Serenata de Amor. Muy bien, en la 89.1 FM, la Rancherita de Ensenada, Baja California. La sintonía de Serenata también se disfruta en el Valle de Mexicali, en la ciudad capital de Baja California, y más allá de las fronteras hay auditorio de Serenata. Por cierto, nos ha llamado Gabriel directamente de Mexicali con saludos para todos los mexicalenses. Ya estamos programando la canción que nos pidió. Antes tenemos otra que nos hizo el favor una damita de pedir con Luis Miguel. Nos hizo falta tiempo.

Serenata de Amor en la 89.1 FM, la Rancherita de Ensenada, Baja California, y en la grande 1050 amplitud modulada de Mexicali, Baja California. Y nos oyen más allá de las fronteras a través de esta frecuencia y por internet. Saludos a Gabriel, que nos oye en Mexicali. Él envía saludos para todos los mexicalenses. Así también tenemos para ustedes otra de las canciones que nos han solicitado, y precisamente es con Los Tres Diamantes, La Gloria Eres Tú.

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2: Continuamos con los poemas musicales, con dedicatoria para las amigas lindas. 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

muy bien que estén con nosotros. Saludos en esta serenata de amor para Rosalía Contreras, así también Romina y Rodrigo disfrutando serenata de amor, Blanquita en Lomitas, la familia Meléndez de la Toba y Lizarga, familia Robles de Mexicali, Gabriel nos oye en Mexicali, nos han pedido con los Dandies, Gema, la Gloria, ya pasó. Con los Dandies nos han pedido dos canciones. Primero vamos a presentar Gema. Nos pidió un amigo por WhatsApp la canción Gema y con los Tigres del Norte, pero la tenemos con los Dandies. Adelante, serenata de amor.

Bien, tenemos en esta serenata de amor canciones solicitadas vía telefónica, vía WhatsApp, y es la serenata de amor con esta interpretación de Los Tres Haces, Sabrá Dios.

Serenata de Amor, frecuencias 89.1 FM, La Rancherita de Ensenada y La Grande 1050, amplitud modulada en Mexicali. Tenemos la petición muy especial de tres regalos con mucho cariño para ustedes con los Dandies.

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La Serenata de Amor sigue al aire en la 89.1 FM, La Rancherita de Ensenada, y en Radio Ranchito, no esta vez, pero sí en la grande 1050 amplitud modulada de Mexicali. Nos han pedido con esta forma de llamarnos en el teléfono y en WhatsApp la siguiente canción. Tenemos saludos para ustedes con Olimpo Cárdenas, Temeridad.

Serenata de Amor en la 89.1 FM, la rancherita de Ensenada, la que manda desde 1941. Y en la grande 1050 amplitud modulada de Mexicali. Saludos para Ana y Tercita en Maneadero, en el Valle de Guadalupe. Nos oye la familia Galván, así también en el Valle de Guadalupe. Guadalupe Cervantes disfrutando de la serenata. Familia Meléndez de la Toba y Lizárraga, Luisito, Rosita, Robertito, Melissa, Amelia, disfrutando de la serenata. En Mexicali, Gabriel, siempre con la alegría de llamarnos, y tenemos el agradecimiento por sus peticiones musicales en esta serenata. Es ahora con la presencia de la rondalla de Saltillo en la canción Aniversario.

Serenata de amor, muy bien que estén con nosotros en esta sintonía doble en la 89.1 FM, la Rancherita de Ensenada, y en la Grande 1050, amplitud modulada en Mexicali. Alondra está en los controles técnicos. Saludos. Los Panchos con esta canción es muy especial, muy bonita. Amapola.

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0: 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Pausa comercial y regresamos.
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Serenata de Amor, continuamos y el saludo hasta Los Ángeles, California. La familia Granados desea escuchar y aquí tenemos a Julio Iglesias con la canción Hey.

Serenata de Mora en la 89.1 FM, La Rancherita de Ensenada, y en la grande 1050 amplitud modulada de Mexicali. En Mexicali nos oye Gabriel. Gracias, Gabriel, por el telefonema. Saludos en Los Ángeles, California, para la familia Granados. En Costa Bella 2 nos oye el buen amigo Celaya, de buen recuerdo, amigo Celaya. Saludos tenemos con Los Panchos, Perfume de Gardenias.

Renata de Amor en la 89.1 FM, La Rancherita de Ensenada, y en la grande 1050 amplitud modulada en Mexicali. 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Agradecemos por otra parte que nos han llamado solicitando canciones para este programa de Serenata de Amor, que se transmite de 9 a 11 de la mañana en la 89.1 FM de Ensenada y en la grande de 10 a 11 de la mañana. Gracias a todos ustedes, amigos, amigas lindas, que nos han solicitado de estas canciones especiales de Serenata. Nos han pedido y por aquí complacemos con mucho gusto con la voz de Armando Manzanero. Adoro. Gracias, gracias por llamar a Serenata de Amor. Hasta aquí su amigo y servidor Roberto Lagunas Brito. Les deseo lo mejor, bendiciones, saludos para Ani. Ani está en controles y Alondra también, respectivamente en la Rancherita y en la Grande de Mexicali. Hasta el próximo domingo, Dios mediante.

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7 minutitos y muy buenos días, yo soy Ani Moreno, mucho gusto mi gente, con eso damos inicio a las banqueteras, porque en alguna parte del mundo mi gente, ya son las 5, ya cae muy bien una muy helada, o tal vez una más calientita, no, pues depende del mundito que traigan, pero bueno mi gente chula, muy buenos días, a empezar a ponernos porque es fin de semana, hay que empezar a agarrar moodcito, entonces, pues bueno. Gigante chula, un saludito para los que nos acompañan a través de Radio Ranchito 1420 y para la gente que nos acompaña y disfruta de la grande de Mexicali 1050. Hasta el bello Valle Mexicali, San Luis Río Colorado, Calexico, el Valle Imperial, Rosalito, Tecate, aquí para mi gente el Valle de Guadalupe. Espero que estén a gusto pasando este lindo dominguito familiar que vamos a tratar de ponernos en moodcito porque ya toca. Ya chambeamos toda la semana, ya nos esforzamos, algunos seguimos chambeando todavía ahorita, pero el chiste es pasarla a gusto. Así que, ya saben mi gente, numerito en cabina 646-178-3979, padrón es 646-178-3979. Si tenés ganas de una que tú dices, uy, mira, una de estas con una helada, combinan perfectamente. Házmelo saber, échame una llamadita o mándame un mensajito por el WhatsApp, diré a mi mamá, que lo tengo activo. Por mientras, ¿qué les parece si nos vamos con esto que es prohibido? Del Coyote y su banda Tierra Santa, aquí en La Rancherita.

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amigo Saldi, ganas de rogar este voz del buen Edén Muñoz, mi gente, que oigan. No, estamos en fin de semana, no hagan esas excusas. Si están viendo a su compa, a su coma, que trae saldo, y todavía como que entre sí coordina palabras, si no, quítenle el teléfono. Háganle un favor, digo, de paso. Pero bueno, mi gente, esta petición, que por cierto les debo el nombre, porque por acá nos pidió la canción, Juan Carlos, si no me equivoco, si no le estoy cambiando el nombre, espero que haya disfrutado esta del buen Edén Muñoz, que nunca nos deja, qué desear, mi gente, que oigan, ya no falta mucho para que lo disfrutemos en la Feria de Tijuana. Ya tienen sus boletos, ya tienen su fecha. Recordemos que con la primera ido se voló la barda y pues tuvo que sacar segunda fecha. Ya a finales de este mesecito vamos a estar cantando a todo pulmón. Pero bueno, mi gente, seguimos con más música. Dominguito de banqueteras. Y nos vamos a ir con una gran petición de mi bella Gloria Ser, que ya se nos reportó por acá. Esto es en voz de Ramón Ayala, Dos Hojas Sin Rumbo, aquí en La Rancherita.

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0: Gracias, ahí tengo para ustedes la bonita canción, Hermosísimo Lucero, de los Siempre Alegres.
1: Hermosísimo Lucero, esta gran petición de nuestro gran amigo, el señor Zamora, que nos escucha desde Tijuana, que ya se nos reportó. Ya dijo, aquí ando, ya estoy listo para que se siente el domingo rico. Que oigan, gente, está muy rico el clima, ¿eh? Algo de lo que se tiene que hablar, que poco he escuchado mencionar, Ensenada tenemos días con unos climas que no son respectivos de Ensenada, gente. El verdadero qué te está pasando, pero si tú no eres así. O sea, nos está haciendo un calor feíto. Yo sé, mi gente de Mexicali, que nos va a decir que esto no es calor. Entiéndanos, nosotros no estamos acostumbrados a un calor así. Nuestras casas no están acondicionadas con aire, las plazas, todo eso, no. Entonces sí es, sí nos ha tomado por sorpresa. Pero el día de ayer estuvo muy rico el día, verdaderamente acá en Ensenada estuvo muy rico. Y hoy, a la mañanita que salí, estuvo bueno. Así que no se me preocupen, vamos a ver qué nos depara este día. Claro que sí, mi gente. Pero yo quiero saber cómo le están pasando a mi gente que nos escucha a través de Radio Ranchito y de la Grande de Mexicali. Está rico el calorcito, ¿no le está? Allá en Tijuana también ya les se le bajó tantito. Mexicali todavía están luchando. Se supo, ya septiembre ya empieza disca a salir. Platíquenme, numerita en cabina 646-178-3979. Pero en lo que se me reportan, vamos con más música. Justamente una gran petición que nos hace alusión a un grande de la música, verdaderamente. Un saludito para toda la familia Arango de parte de Juan Gastelo, que nos escuchen allá desde el Indeco. Ese es Mario Quintero, espero que la gocen, pero sobre todo que la canten con una bien helada, ¿eh? No soy quien va, pero yo le doy permiso que la acompañen.

Piezas de Madera, esta canción en voz de Ramón Ayala, que definitivamente muy buena para acompañarla con una banquetera. Claro que sí, mi gente. Nos vamos con más música, pero ahorita el buen amigo Ramón Castañeda ya se los reportó y los quiere poner a bailar un poquito. Así que un saludito para todo el roble que nos está disfrutando por allá. Esto es Pelotero a la Bola. Pero bailelo, Ramón, ¿eh? Si no, no se vale. Aquí en La Rancherita.

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palabra de borracho, que gente, aquí yo les quiero preguntar, ¿es cierto que los borrachos dicen la verdad? Pues ya ve que dicen que los niños y los borrachos siempre dicen la verdad, ¿será? Yo no sé, la verdad, yo no sé si creerles. Depende en qué punto de borrachez estén, o qué tan lúcidos, qué tan no, qué tanto... Se aprovechan nada más de que dicen que están tomadillos. Pues no lo sé, pero platíquenmelo, mi gente chula. Por mientras, yo les platico a ustedes, porque me han estado preguntando, tanto por el WhatsApp como por teléfono. De hecho, hace un momentito vinieron a preguntar aquí a Rancherita también acerca del juego de los Padres de San Diego. Así es, porque ya saben que la Rancherita 89.1 pues les lleva toda la cobertura de los juegos de, pues, de nuestros Padres de San Diego, ¿no? Para que no se lo pierdan nada. Desde los comentarios previos hasta pizarra final, que vienen siendo pues estos, pues los comentarios después del juego. Para mi gente que nos acompaña desde la Grande de Mexicali y la Rancherita, comentarios previos empiezan a las 3:50, mi gente. Es decir, más o menos aproximadamente a esa hora empezamos con la previa del béisbol. Y a las 4:20 de la tarde empezaríamos con el primer lanzamiento, mi gente. Entonces, avisados están para que estén muy al pendiente. Si tienen que hacer pendientitos, si quieren concentrarse acá 100%, pues ya saben a qué horas ponerse ready aquí. Pero bueno, mi gente, seguimos con más música. Aprovechando que es dominguito, el cuerpo lo sabe, estemos en familia. Y qué mejor que unas heladas en familia. Esto es Ando Bien Pedo. Es que está sabrosa la canción, pues. Con los Recoditos aquí en la Rancherita.

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banda El Recodo, mi gente, que definitivamente para mí, un clásico de banqueteras. Para mi gusto, algo que no puede faltar cuando uno está así con sus amigos, con sus compas, con su familia, a gusto, con una bien helada. Y ojo, para que sea banquetera, banquetera, personalmente, hay dos. O son cuartitos. Bueno, no, hay de tres. O son cuartitos, o es un chaparrito, diría mi papá, un botecito un poquito más altito, o es una caguama con calzón. Claro que sí, pero bueno, mi gente chula, 12 del mediodía con 8 minutitos, y aquí seguimos. Mucho gusto para los que apenas se nos van uniendo, apenas le van prendiendo a la radio, apenas acordaron que aquí anda un mutsito para todo el domingo. Claro que sí, yo soy Annie Moreno y les voy a estar acompañando ya una horita nada más. Hasta la 1 de la tarde vamos a estar disfrutando, yo con ustedes, ustedes conmigo, de esto que es Las Banqueteras. Claro que sí, mi gente, esta música que se puede disfrutar. Y es más, ¿para qué reducirlo a una helada? No, no, no, no, no. Con lo que gusta es gozarlo mientras sea acompañado de la rancherita y buena compañía. Y si no está la compañía, recuerden que aquí estamos la rancherita. Pero bueno, mi gente, seguimos con más música. Esto es... ¡Ush! Que si no está buena, gente. Esto es Debajo del Sombrero, aquí en La Rancherita.

0: Gracias a nuestro amigo Cera Ramírez del Grupo Laberinto por acompañarnos y a todo el público que está presente, muchísimas gracias. Y para la gente que está escuchando este disco, les enviamos un saludo especial desde aquí en el rancho. Otro de los grandes y grandes amigos de Miguel y Miguel, el señor José Ángel Ledesma el Coyote. ¡Ahí le va! ¡Se me cierra el mundo!
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regreso con el rey de la taquilla. Esto que es o que fue Corazón Mágico, mi gente, que definitivamente nunca nos puede faltar el buen Julián Álvarez. Definitivamente. Y saben de que tengo yo muchas ganas de escucharlo en Palenque, la verdad. No he tenido la oportunidad. Si usted ya, platíquenos cómo le ha ido. No. Definitivamente una chulada, mi gente. Pero saben, también saben que nos pueden platicar qué canción traen ganas de escuchar, que quieren disfrutar en este ya mediodía de dominguito. Ay, gente, ya se nos ha de volada. Ya mañana algunos regresamos a chambear, o pues ya estamos chambeando, ¿no? Desde ahorita. Pero pues hay que aprovecharlo y disfrutar mientras se puede. No, manita en cabina, 646-178-3979. Va de nuevo, 646-178-3979. Si tenéis ganas de escuchar algo en particular que creas que es perfecto y que no puede faltar para unas buenas banqueteras, házmelo saber. Llámame, échame una llamadita o un mensajito por WhatsApp y claro que nos ponemos al corriente y ahorita vemos qué show. Pero bueno, mi gente chula, oigan, un saludito para todos los que nos acompañan a través de Radio Ranchito 1420 y para aquellos que disfrutaron con la grande de Mexicali 1050. Para todos aquellos que nos acompañan desde Tecate, Rosarito, Calexico, el Valle Imperial, San Luis Río Colorado, el Valle de Mexicali. Yo sé que hay gente que nos acompaña y nos escucha desde Los Ángeles, desde donde quiera que estés. Muchas gracias. Comunícate para saber, hacernos saber qué quieres escuchar. Oigan, antes de irnos con la siguiente canción, quería decir, hace un momentito me marcó una amiga, una señora, me pidió una de Los Tigres del Norte, pero no encontré la que me pidió. Entonces, si me puede echar otro telefonazo para cuadrar qué canción le ponemos para que la disfrute bien, con todo gusto. Por mientras nos vamos con esto de Octavio Norzagaray, esto que es Amor que Muere, para el buen señor Celaya, que no

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mi gente, con el buen Chuy Vega y los nuevos cadetes. Con eso estamos de regreso en esto que son las banqueteras, para acompañarlos y hacer de su domingo, si es, y miren, si está mal, hacerlo bueno, si está bueno, hacerlo mejor. ¿Sale, vale? Para tratar de pasar un rico dominguito familiar de semana. Y mi gente, yo sé que como buenos mexicanos agarramos cualquier pretexto para hacerla de emoción, para echarnos una bien helada, para hacerla de fiesta. Y si quiere un pretexto, yo se lo doy. No se preocupe, hoy 13 de septiembre, Día de los Niños Héroes. Así es, mi gente, se conmemora pues esta defensa del castillo de Chapultepec de 1847. Entonces, ¿qué les digo? Si quiere un pretexto, ya se lo puse, dígale, no. No, vieja, o al revés, no, viejo, es que hoy se merece, hoy apremia tomarnos una, porque por esos niños héroes, claro que sí. Pero mi gente chula, seguimos con más música. ¿Qué les parece si nos vamos con esta gran petición? Justamente un saludito para el buen Alex, que nos escucha desde acá, mi bella Ensenada, por allá del Valle del Gantú, a un ladito de la Bufadora. Que oigan, no sé si le han puesto atención, y me encanta, es algo que tal vez disfruto mucho ver. Allá en el cerro de la Bufadora, donde están las antenas, hay unas nubecitas. Han tenido la oportunidad de andar por estos lares, que pareciera que nunca se mueve. Sí, me ha tocado no verla, ¿no? Pero normalmente siempre tienen así, están las antenitas y una gran nube. No sé, me parece muy peculiar. Pero bueno, un gran saludito para Valle del Gantú, que esperemos que nuestro buen amigo Alex disfrute esto, que es Anhelo, aquí en La Rancherita. Pero mi gente, ya 12 del mediodía con 39 minutitos, estamos casi por irnos, así que no se me despeguen porque hay que aprovecharla.

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con esto que es Ojalá que te mueras. ¿Cuántas veces, honestamente, no nos ha tocado dedicar esta canción? No. Siguiente, buenísima canción para dedicar, mal para vivirla. No, qué triste, qué fuerte, qué duro. Pero mi gente, ya estamos casi por irnos, 12 del mediodía con 50 minutitos, es decir, 10 minutos para la una, ya estoy por irme. Pero antes de retirarme, quiero hacerles pequeño recordatorio. El día de hoy, para mi gente que nos acompaña a través de la Grande de Mexicali y de la Rancherita 89.1, tenemos béisbol de nuestros padres de San Diego. Así es. Hoy jugamos contra los Gigantes de San Francisco. Comentarios previos empezarían a las 3:50 de la tarde y el juego con el primer lanzamiento a las 4:20 de la tarde. Así que bueno, ya están avisados, informados, la camisa bien puesta. Esperemos que el día de hoy el marcador nos favorezca. Pero por mientras seguimos disfrutando de este cachito que todavía nos queda de buena música, porque es domingo y el cuerpo lo sabe. Y a veces hay canciones que no ocupan dedicarse ni vivirlas, solo disfrutarlas y cantarlas. Claro que sí. Esto es Recostado en la Cama. Díganme si no está buena esta canción aquí en La Rancherita.

Ya 3 minutitos, mi gente chula, para que nos den la 1 de la tarde, lo que significa que me toca despedirme. Muchas gracias por permitirme acompañarlos en estas 2 horitas de banqueteras. Pero recuerden que las banqueteras pueden ser un estilo de vida, gente. Hay que disfrutarlas aquí en La Rancherita, definitivamente. Me toca despedirme. Muchas gracias a mi gente que nos acompaña a través de Radio Ranchito 1420. Y para aquellos que nos disfrutan a través de la Grande de Mexicali 1050. Para mi gente de Caléxico, del Valle Imperial, del Valle de Mexicali, de San Luis Río Colorado, de Tecate, de Rosarito. Para mi gente chula de aquí del Valle de Guadalupe, pues muchas gracias. Y no puedo dejar para nada afuera a mi gente chula de Ensenada. Me tengo que despedirme, yo soy Ani Moreno y me voy con una gran petición que nos hicieron. Nos vamos a ir con esto. Si bien bien bonado está, definitivamente buena canción sí tiene. Esto es de Los Besos Que Te Di, de Cristian Nodal. Yo soy Ani Moreno, les deseo que pasen un muy lindo dominguito. Y nada, nos despedimos, nos escuchamos mañana. Besitos, bye bye.

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Hola, hola, ¿cómo estás? Excelente domingo, un gusto acompañarte. Soy Carla López. Activamos ahora mismo teléfono de cabina 664-686-3670, mismo número en WhatsApp para que te reportes, para ponerle mucha música este dominguito 13 de septiembre y por supuesto para recordar esas vivencias, esas historias, esos amores. Desamores también se vale recordarlos con la música que ha marcado tu vida. Seguimos con más el Radio Ranchito 1420 AM. Esto es a cargo de Cristian Nodal. Esta canción con la cual lo conocimos y a partir de ahí la historia comenzó a escribirse. Es Adiós Amor en Radio Ranchito.

pues sorpresa, ¿no? Y chismecito sin querer. La semana pasada hablábamos de que Carin León estaba haciendo historia en Las Vegas, siendo el primer mexicano en la esfera, en este gran lugar para hacer conciertos, para hacer eventos, para compartir. Se han presentado cantantes de alta magnitud y la historia se estaba marcando porque este cantante estaba, bueno, con un lleno total, 7 fechas. Además, el primer artista de Hermosillo, el primer mexicano programado con estos eventos masivos en este lugar tan espectacular. Bueno, siendo así, este latino, con fechas agotadas, el pasado 10 de septiembre, en el cuarto concierto programado, terminó siendo cancelado de último momento cuando el recinto estaba completamente lleno, dejando a los fans vestidos y alborotados, como dicen por ahí. Ya estaban ahí, sentaditos, estaban tomándose fotos, estaban guapísimos. Muchas personas habían viajado de México, especialmente para ese concierto. Lo que implica invertir en vuelo de avión, invertir en estancia probablemente, invertir en ropita, porque tú sabes que ir a un concierto es irse guapetones, y más si vamos a Las Vegas. Súmale, que estando ahí, pues ¿qué haces? Pues hay que comer. Y eso conlleva un poco más del gasto, no solamente el boletaje como tal. Bueno, Carin León canceló el concierto, dio una mención especial que hubo una falla en los frenos de las diferentes aerolíneas que iba a tomar para tener este vuelo directo a Las Vegas, pero que podrían todos los asistentes tener en cuenta el boleto como válido para su nueva fecha, la cual será el 15 de septiembre del 2027. ¿Qué te puedo decir? En redes sociales, los que fueron están enojadísimos y lo que les sigue, porque implica no solamente la tristeza de no ver el evento que tú deseabas, sino que todo lo que invertiste para que te digan que te lo van a reembolsar, sí, pero hasta el siguiente año. Incluso no vas a tener de vuelta lo que gastaste, solamente la información de estos boletos, este costo en particular. Es un tema muy interesante, muy complicado también para este cantante, porque la historia se estaba marcando de una manera muy, muy impresionante para todos, principalmente para los mexicanos, en este lugar de espectáculos en Las Vegas. A partir de aquí, pues muchas personas han escrito en redes de que ya no son fan. Afortunadamente, Carin León ya dio su cara, ya habló en redes sociales, ya se presentó en otras fechas. Y habrá que ver cómo se da vuelta a esta historia para que de nueva cuenta los que fueron y que no pudieron disfrutar del concierto, pues puedan resarcir el daño de alguna manera que tuvieron, o bien que el cantante también se acerque a la empatía, principalmente. De antemano se sabe que utilizar un avión, pues siempre hay un tema de seguridad importante, pero, si somos profesionales, debiésemos prevenir situaciones, quizá no quedarnos con eso de me voy el mismo día al evento. Pudiera haber sido una posibilidad, una buena idea para toda la logística de estos conciertos en particular. Y también habría que ver, ¿tú qué opinas de este concierto en especial que se canceló, dado que el cantante pues estaba en México y tenía que tomar un avión privado, incluso
en dos que quiso tomar, fallaron los frenos y pues se regresó a Hermosillo. Así la historia, cómo cambian las cosas de una semana para otra, ¿verdad? Mientras tanto, aquí está la música, Karin León, esto es Primera Cita, en la XX Me Gusta Más.

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escuchamos la sabrosura de la Sonora Santanera a través de Radio Ranchito 1420 AM. Los luchadores. Oye, que por cierto, hablando de luchadores, Pimpinela Escarlata, claro que sí, es habitante de la granja VIP. Y bueno, ha contado cosas muy personales, ha logrado que sintamos ese cariño rápidamente por él. Y también ha logrado que todos veamos su dedicación para ser luchador de otra manera. Definitivamente, ese tipo de programas, de realities, nos permiten ver un poco más de lo que nos muestran cantantes, actores, deportistas, en este caso como Pimpinela Escarlata. Y por supuesto, nos permiten también sentir que somos un poco más que un seguidor, ¿no? Amigos, de alguna manera, por así decirlo. Me ha encantado hasta el día de hoy verlo en la granja VIP. Estoy siguiéndolo muy atentamente, no sé tú. Y en luchas, bueno, es todo un espectáculo. Es todo un espectáculo ver a Pimpinela Escarlata en el ring, en el cuadrilátero, con lanzas, con lanzamientos, con esas cualidades que utiliza para que los seguidores de este deporte se emocionen cada vez más. Seguimos con la música, es Carlos y José, Tres Tumbas.

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1: Calorcito, calorcito, Tijuana, San Diego, y la música que no puede faltar para este domingo, la doble X, me gusta más, Radio Ranchito 1420 AM, clima, clima, clima para hoy y para todo lo que resta de la próxima semana. Pues sí, calorcito, pero mira, un poquito más dosificado. Hoy 27 grados la máxima, la mínima 19, y la próxima semana estaremos en aproximados de 25 grados centígrados la máxima, la mínima entre 18 y 17 grados, mucho más llevadero, mucho más para poder soportarlo, mucho más para no quejarnos en redes sociales del calor. Ay, no, porque llevamos 2-3 semanas de verdad que la hemos sufrido, lo hemos padecido y hemos compartido todo el sentir en redes sociales. Es más, reclamándoles también a todos aquellos que aman el calor y preguntándoles cómo le hacen para soportarlo, cómo le hacen para vivirlo y gozar este clima tan caluroso. Por supuesto, a mí me encanta el invierno, me encanta, pero este calorcito sí ha llegado tremendo, ¿eh? Sí ha llegado tremendo, así que por favor cuídateme mucho, hidrátate y protector solar. Importantísimo, no lo digo yo, lo dicen los médicos, y chécalo en internet para que tengas bien la base o con tu médico de cabecera. Seguimos con la música, esto es a cargo de Chayito Valdés, es una clásica, 3 veces te engañé.

Dios, enamórate de mí a través de la doble X. Me gusta más. Te leo, te escucho. WhatsApp 664-686-3670. Un gusto acompañarte este dominguito, ya previo a comenzar la segunda, bueno, no, las últimas dos semanas de septiembre. Ya estamos a días del grito de independencia. Ya hay planecitos en México y en diferentes estados con celebridades. Por supuesto, Baja California no puede faltar. Habrá celebración en todos los municipios. Al ratito te digo todos los datos para que se arme el plan y ver hacia dónde nos dirigimos para dar el grito de independencia como se debe, con fiesta, con emoción y con ese amor por México. Seguimos con la música. Es el Coyote y su banda, Cita con un invento, a través de la doble X. Me gusta más.

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la madre de todas las bandas, Banda El Recodo, por supuesto. Buenas tardes a través de la doble X, me gusta más. Yo soy Carla López, te invito a que nos sigas en redes sociales. Y ya tenemos, bueno, por acá la lista de famosos, de cantantes y agrupaciones que estarán presentes para celebrar contigo el grito de independencia. Si quieres o vas a estar en Ensenada, la presentación estelar es con la Sonora Dinamita. También, si vas a estar por Tecate, van a estar los nacidos en Mexicali, Tiranos del Norte, que son emblemáticos y, por supuesto, que marcaron los noventas. Pero, si te gusta el calorcito, vives en Mexicali o tienes planes para ir a Mexicali para el grito de independencia, así es. El show estelar, completamente gratis, estará a cargo de Eden Muñoz. Así como lo escuchas, Eden Muñoz en Mexicali. Por acá en Tijuana, para celebrar contigo el grito de independencia, en este evento que nos une a todos los mexicanos, que estaremos muy patrióticos y que, por supuesto, lo más importante es recordar el porqué de esta celebración, pero también festejarla con música. Y para eso en Tijuana estará disponible este show estelar gratuito de Ernesto Solano, la voz original, y su maguey. Así, de esta manera, es el elenco que estará para festejar contigo el grito de independencia. Así, hay muy buenos cantantes, agrupaciones, hay que ir a todos los eventos, no sé cómo lo vamos a hacer, pero pinta muy bien. También lo que pinta muy bien es la música a través de Radio Ranchito 1420 AM, que celebra 80 años. Esto es Arriando la Mula, Banda R15.

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0: ¡Viva México!
1: ¡Viva!
0: ¡Vivan los 103 años de nuestra XCV! ¡Vivan! Otra arenga. ¡Vivan los 216 años de nuestra República Mexicana! ¡Viva! ¡Vivan! ¡Viva la música afroantillana! ¡Viva! A ver, usted invente una arenga, un discurso pronunciado para, pues, levantar los ánimos de los oyentes. ¿Sí? Diga usted una arenga. ¿Sí? ¿Sí? ¿Me ayuda? ¿Me ayuda, por favor? ¿Sí? Oiga, buenas tardes. 314, sonoreando. ¡Viva sonoreando! ¡Claro! ¡Viva sonoreando! ¿Cuántos años llevará sonoreando? Pues está desde los, ¿qué? Desde, a ver, desde los 2000s. Yo creo que ya lleva más de 20 años. Más de 20 años. Sí. Pero pues que viva, que viva, que viva, que viva. Oiga, pues a medianoche comienza la vida. Ah, qué bonita canción. Benny Moré, el hijo de Doña Virginia, vino a cantarnos a medianoche. Pues a medianoche, ¿qué pasa? A medianoche. No, no, no, no, no. A medianoche, ¿qué tal? ¿Cómo se arma la plática cuando hay gente a medianoche y coincide uno en que a ninguno de los dos les pega el sueño, ¿verdad? Y empiezan a platicar. ¿Te acuerdas de la tía Julia? ¿Dónde andará? ¿Te acuerdas de que tenían un carrito bien viejito y que se les descomponía así? Dice. ¿Y te acuerdas de su sobrina que se fue a Estados Unidos, se casó con un canadiense? Sí, sí, sí. Y nadie se duerme. A medianoche, Benny Moré. Abrázame, Willy el Baby, Sonora Matancera. Abrázame. Mickey Laure, vagabundo. Soy un pobre vagabundo. Sonia López con la Sonora Santanera, la Semana de Amor. Lunes, no voy a trabajar. Martes, no voy a trabajar. Miércoles, se casa la patrona. Ay, qué pachangona. No voy a trabajar, no voy a trabajar. Jueves, ¿qué pasó el jueves? Pero no voy a trabajar, no voy a trabajar. No, esta es la Semana de Amor. La Semana de Amor, pues es otra cosa, ¿verdad? Los lunes lo veo, los martes nos citamos, los miércoles vamos al cine, los jueves un desayunito, un café, los viernes a bailar y los sábados nos vamos a algún salón de para cortarse el pelo y el domingo a misa para borrar todos los pecados. Así es la Semana de Amor. Oiga, pues vamos a comenzar. Si usted nos permite, está el señor Isaac Castañeda, Modesto Santos, Roberto Sánchez. Pues vamos a darle que es mole de olla. Póngale choconostle para que apriete ese caldito, ¿eh? Tortillitas de las azules, están caritas, pero mire, con tres, ay, ay, ay, con tres estamos hechos para, pues, caminar después. Porque si usted ha comido bien o mal, 100 pasos debe dar, ¿eh? 100 pasos debe dar para que la maquinaria empiece a trabajar, ¿eh? Claro, la comida no lo hace todo, también quiere que se le ayude a que empiece a soltar lo que lleva, ¿verdad? Proteínas, minerales, todo lo que nos comemos, pero tienen que llegar a su lugar exacto. Imagínese, nuestro cuerpo es como un camión de verduras que llega a la central de abasto. Hay que ir a la central de abasto y traer esas verduras para los diferentes hogares. Así nuestro cuerpo ya entró la comida, ahora hay que ayudarle a que llegue a los órganos. Este para acá, necesito este para mi omóplato. Esta zanahoria, ¿dónde la mando? La voy a mandar al ombligo, no sé por qué en el ombligo, pero ahí debe funcionar. Señoras y señores, bienvenidos a Sonoreando Dominical ahora. 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
2: 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El baile, cultura, tradición y alegría. Tango. El tango como baile nació antes que el tango cantado en el siglo XIX en los arrabales porteños de Buenos Aires y Montevideo. Es una danza intensa y artística en la que, a diferencia de otros bailes, los adornos y figuras se hacen siempre con la pareja unida en un abrazo muy estrecho, en el que el hombre enlaza completamente la cintura de su pareja. 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

0: dulce domingo, dulce tarde, dulce, dulces ustedes. Ay, ay, ay, los tomaré sin ninguna restricción, aunque el dulce me haga daño. Estos dulces son riquísimos. Ustedes son la alegría de los pajarillos que alcanzamos a ver desde esta ventana. Ay, estos domingos gloriosos con esta música. Soy Jibarito, Salvador el Negrito Ojeda. Saludos para Doña Silvia Cebreco allá en Cuba, que ya tienen electricidad. Nos da mucho gusto, Doña Silvia. Qué bueno que preguntó por Sonoreando, porque para nosotros es un privilegio que usted nos regale esas palabras de amistad, de hermandad entre los pueblos. Doña Silvia Cebreco. Soy Jibarito. Me lo imagino al Jibarito con su sombrerito, ¿verdad? Su sombrerito, pues lleno de sudor, y ese sudor que ha atrapado el polvo, ¿verdad? Y ese polvo que se traduce como una corona en la cabecita del campesino que va a su tierra a limpiarla, a quitar la mala hierba y a traerse los frutos que van naciendo en ese terrenito, ¿verdad? Soy Jibarito, taca, taca, soy Jibarito. Doña Celia Cruz, la vida es un carnaval, es una rueda de la fortuna, a veces hasta arriba, a veces en medio, y cuando va abajo, pues vamos todos a darle fuerza para que suba la rueda, ¿eh? Con la actitud. Hablando de actitud, un saludo para Doña Herminia Flores. Doña Herminia, ya ve que la vida es un carnaval, sí, y usted es una campeona. Usted es una mujer fuerte, que está apoyando, que está siendo solidaria, que haya mucho, mucho, mucho ánimo en su andar. La vida es un carnaval, Celia Cruz. La Tocito, la Sonora Santanera, quién sabe a quién se la dedican. ¿Quién sabe a qué chamaco, a qué nieto? ¿Cuál es el nieto latoso? Siempre hay uno, ¿verdad? Buenas tardes. Dice, nos están pidiendo la cumbia Roberta, pero con la marimba Orquesta Lírica de Oro, por favor, de antemano, gracias. Que tenga una hermosa tarde. La hemos buscado por cielo, mar y tierra, genito. Y no damos con ella. No damos con ella, con la canción esta, la cumbia, ¿no? De Roberta. Doña Rocío Flores, muchas gracias. Armando Reynoso, fotógrafo. Hola, buenas tardes, Tapachula. Tapachula, Chiapas. ¿Qué tal? ¿Cómo están? Doña Betty Martínez también saludándonos. Oye, pues vamos a la pausa. Regresamos en cuente hasta 50 y estamos de vuelta. ¡Empezamos!
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0: ¡48, 49, 50! Las 3:36.

0: El problema está sobre la mesa. Sí, efectivamente. ¿Por qué los tamales nada más tienen la carne al centro? Ese es mi gran problema. Fíjese que compré unos tamales en la mañana para llevármelos a la barriga y tenía uno que meterlos al microscopio electrónico. Pura masa. Oiga, antes extendían la salsita, el mole de cabo a rabo, de izquierda a derecha, de extremo a extremo, en el tamal. Y ahora en el centro ahí, ¡ah, aquí está la carne! ¿Por qué los tamales solo tienen la carne en el centro? ¿Por qué? Es un tema filosófico a estudiar, ¿sí? Ay, no sé si el que hace los tamales es tacaño. ¿Por qué nada más un pedacito en medio? ¿Cuáles son las razones? ¿Usted qué me dice? ¿Usted qué me cuenta? Saludos a la familia Ávila allá en San Diego, California. Están, no hombre, están, no, los pantalones los tienen que aflojar. Sí, han comido tacos de suadero, chorizo, longaniza. Es que hubo una taquiza, pues claro. Betty hermosa, Betty querida, Betty compatriota, ¿por qué te nos fuiste? Ah, ya sé por qué. Porque allá sí hay taquitos, ¿verdad? Allá en San Diego, California. Cumplió 94 años Betty. Hermosa Betty. Ay, ay, ay. Y le hicieron una taquiza estilo Vallejo. Sí, son de aquí de la Vallejo, la familia Ávila. 94 años, pues claro, claro. Traigan las viandas. Y entraban los chorizos. Venían de la península ibérica. Traigan los suaderos. Venían de acá de los Altos, Jalisco. Traigan las longanizas. Y pasaba un señor cargando un comal lleno de longaniza de acá de Toluca. Sírvanle a la reina Betty sus tacotes. Ay, qué bonito. Bueno, es que en toda la familia Ávila, Marco Antonio, el hermano, el 1 de septiembre, Natalia Ávila, el 9 de septiembre, Emilio Ávila, el 11 de septiembre. Ándele, con razón. Oye, un saludo muy especial para don Juanito Ramírez García. Juanito, hermanito, mi querido Juanito hermoso, dile a tu cabecita, dile esto. Vamos, cabecita, manda señales a todos tus órganos que deben tener fuerza, vigor. Tú mandas sobre tus órganos, ¿eh? Tú mandas y vamos, el tratamiento que te han dado los doctores, juntos y el favor del de ahí arriba. Ay, ay, ay, Juanito Ramírez. Es que a veces nos pesca la enfermedad y no nos suelta, pero es una prueba y la estás pasando muy bien, ¿eh? Ahí va la batalla, nada más que hay que adelantar los batallones de infantería. Dile a tu, ¿cómo se llama lo que tenemos aquí? Como si fuera tele, ¿no? Le estoy señalando aquí la vesícula, abajo de la vesícula, el páncreas. Dile al páncreas, páncreas hermoso, ayúdame, vesícula, todo, háblales por su nombre, vas a ver. Te manda a saludar tu esposa, Amanda Nanco. Amandita, está contigo, tu familia, allá en Lomas de Iztapaluca. ¿Sí, Juanito? Dibuja una sonrisa en tu rostro, camina y pues a hacer lo que están indicando por ahí. Mientras tanto, nosotros nos vamos a encargar de una música para ti, ¿verdad? Así es, mi querido Juanito Ramírez. Sí, nos pesca la de malas y hasta que no nos deja zarandeados por ahí. Pero es un ratito nada más, ¿eh? Hola, buenas tardes. ¿Quién está por acá? ¿Quién dice que está? Ay, ay, ay, ¿de dónde nos saludan? Del 862, don Héctor Guajardo. Don Héctor, ya sé quién es usted, don Héctor, de allá de Coahuila, ¿a poco no? ¿A poco no?
1: Hola, mi amigo.
0: ¿Ya ve?
1: Modesto López. Santos López. un saludo de acá de la hermana República de Allende, Coahuila, con un saludo muy afectuoso y felices cumpleaños a todos los locutores, a todo el personal teño que trabaja ahí de mi parte. Y yo me llamo Héctor Manuel Guajardo de acá de Allende, Coahuila. Que tengan una buena tarde. Aquí estamos a 42 grados de temperatura. Gracias.
0: Los agradecidos somos nosotros, don Héctor. Allende, Coahuila, tenemos amigos. Uno de ellos es don Héctor. Ya estoy componiendo hasta corridos. Vamos, mi querido Isaac, donde tú me digas. Ya anunciamos las canciones. Alma de Mujer, Paulina Álvarez. Doña Alma de Mujer, Paulina Álvarez, cantante afrocubana, emperatriz del danzonete, cantó aquí. Alma de Mujer, Benny Moré, Puntillita. El ladrón, Sonia López. Vamos y regresamos con el permiso de ustedes. No nos cierren el zaguán, por favor, ¿eh? Le voy a poner una piedrita, Isaac, para que no lo vayan a cerrar. ¿Ves que nos mandaron a las tortillas? ¿Y qué tal si ahí nos dejan afuera de la fiesta? ¡No! 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

Y le digo a la señora Victoria Almaraz, ¿quién es usted de su abuela? Le digo, ¿qué pasó? Dice, su abuela de mi nieto que está cumpliendo años, Nicolasito. Digo, ¿qué es usted del niño? Su abuela, del niño, ¿eh? Muy bien. Nicolás Tierra Blanca Martínez, 13 añitos. Nico, ¿cómo estás, campeón? Vas en la... Va en la primera de secundaria, seguramente, ¿no? Sí. Sí, ¿va en primero de secundaria? Ya en segundo de 13 años. De 13 años, luego ya miden 1.80. Ya cargan al papá y a la mamá. Sí, ¿quién sabe qué les dieron ahora a los chamacos, no? ¿Cuántos años tiene su hijo, perdón? Tiene 12. Híjole, es que está agachado, está pegándole a las lámparas de la oficina. Que se salga mientras lo inscribimos. Ay, ay, ay. Bueno, pues saludos para ellos. Oiga, me habló una señora que hace tamales, doña Marcelina. Dice, a ver, don Modesto, no sea usted inculto, dice, ¿sabe por qué se le pone la carnita y el molito el juguito o la salsita en medio del tamal? Dice, para que no se salga. Ajá. La masa de maíz es su empaque, porque si lo pones de punta a punta, al hervirlo en agua el tamal, dice, son 2 o 3 horas, la carne se va a desbaratar, se va a lavar el sabor y pues le va a quedar el tamal sin relleno, pura masa. ¿Eso quiere usted? Y le digo, no señor, yo no dije eso. Y dice, entonces en el centro queda protegido y se cocina en su propio juguito. No sea usted atarantado. No, si no le dijo. Ay, es para que se cocine parejito. Sí. Ah, bueno. Pero es que le ponen bien poquito. Le ponen muy poquito. Sí. Yo quisiera que le pusieran siquiera una pierna de res ahí en el tamal. Sí. Es el calorcito le llega parejo en el centro. Y así es por eso que está en el centro. Es como un hueso de durazno. Bueno. Además es una técnica. Gracias, doña Marcelina. Gracias. Me sacó unas carcajadas, doña Marcelina. Ay, buena tarde, Mode. Mode, ¿quién nos saluda? A ver, de don Vicky. ¿Le tocó trabajar, señora Vicky? Ay, usted bien trabajadora. Ay, sí, la abuelita Vicky. Hasta domingo trabaja. Y es que en lo que usted trabaja, pues es del diario, ¿verdad? Sí. ¿Saben en qué trabaja doña Vicky? Pues en esos momentos pues tristes, ¿verdad? En esos momentos tristes que... ¡ay! Que algún día nos van a llegar. O sea, eso que ni qué, ¿verdad? Sí.

0: Ah, escuchamos Te Vas, Te Vas. Ah, qué canción, onón. ¿Se acuerda usted? Ay, con esa declamación y... No, no, no. Esos son hombres, como dice mi maestro Miguel Gutiérrez. El lobo, el lobito hermoso. Le mando un abrazote a mi maestro querido. Sí, porque se escucha la voz del declamador, ¿verdad? Sí, se escucha la voz del declamador. Bien bonita. El declamador es el locutor Fernando Ramírez Olace. Y hay un poema intercalado en la canción que lleva por nombre el poema de la despedida del poeta cubano José Ángel Buesa. Y ya ven que dice... te digo adiós y acaso te quiero todavía. No, yo me oigo arrancherado, ¿verdad? Pues, ¿qué le vamos a hacer, verdad? Bueno, ese fue un LP de la Ciguaray de los años 70. De los 70, imagínense. ¿Qué más escuchamos? En la esquina, ¿verdad? ¿Sí? ¿En la esquina? Creo que sí. En la esquina hay un... ¿Quién es Tete Teñor que está en la esquina? Vamos y regresamos, ya son las 4 de la tarde con 5 minutos. Esto es Sonoreando Tropical, ahora.
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0: Así será, así será, doña María del Pilar Holguín. Que tenga buena tarde, ¿eh? Sí. Saludos hasta San Rafael, Tlalmanalco. Bailazo de feria. Bailazo de feria. Van a tocar el grupo musical Los Ingenieros. ¡Uy! ¡Qué bonito! Oye, escuchamos a don Enrique Jorrín, de allá de Candelaria. Nació en Candelaria, Cuba. Fue el creador del cha-cha-cha. Kikiriki cantaba el gallo. Ay, esos gallos, ¿verdad? Sí. ¿A usted nunca lo ha porreado un guajolote? Ay, ay, ay. Ahorita me acordé que dije gallo. Bueno, pues aquí en la ciudad no creo, pero por allá donde nos escuchan, en Zacatecas, por ejemplo, nos están saludando de Zacatecas. Hola, ¿cómo está usted? Zacatecana, Maritza, nos acaban de saludar del Alto Zacatecas. Dice, muchas felicidades por el programa, gracias. ¿No tienen guajolotes, oiga, allá? No, hay unos guajolotes tan bravos que no, los debe uno amarrar, ¿sí? Y luego dice la dueña o el dueño del guajolote, no te acerques porque te va a porrear, ¿eh? Sí, y el guajolote nada más con el mocote se te queda viendo así como... Ay, ay, ay, pues peor que guaguá, ¿verdad? Pero bueno, don Enrique Jorrín... Dijo, Kikiriki cantaba el gallo. Por eso a los guajolotes no les han hecho su canción, porque son bien pegalones. Bésame, por favor, Sonia López. Imagínense, bésame, por favor. Uy, uy, uy. No le pierde, oiga. La Cocaleca. Don Alberto Beltrán y la Sonora Matancera. Víctor Cavalli, el compositor. ¿Dónde se la va a pasar este 15? 16, ¿dónde se la pasa con...? Por lo regular es en la casa nuclear, ¿verdad? En la familia nuclear, sí. No es tanto de visita. Llegan los hijos, ¿verdad? Llegan los hijos. Saludo para María del Pilar Holguín. Manda saludar al ingeniero Héctor García, que hoy está cumpliendo 57 años. Doña María del Pilar. Su esposa Laura Ortega Sánchez también saluda a don Héctor García, el ingeniero querido, el ingeniero compartido, que convida, que apoya, solidario, este hombre. Oiga, también nos hablaron de Idaho. ¿Dónde queda Idaho? ¿Allá por Huauchinango? ¿Por la 1? ¿Por dónde quedará Idaho? Sí, nos habló de allá don Héctor López. Ay, ya, ya está hasta allá arriba, pegadito a Canadá. ¿Qué anda haciendo allá don Héctor? Nació aquí en la San Felipe de Jesús, ahí en la San Piporro, donde está ahorita el tianguis, uno de los tianguis más grandes del mundo, ¿eh? Sí, así es. Y está en Idaho, tiene más de 40 y tantos años por allá. Ay, don Héctor López, pues cuídese, paisano. Gracias por ser nuestro embajador estrella. Porque usted sabe, desde cambiar una llanta, pintar una casa, poner un boiler, arreglar el soquete de la luz. ¿Cómo le llaman? Socket. El soquete de la luz. El interruptor, sabe poner diablito, sabe todo eso. Allá en Idaho, no hombre, usted es un crack, una figura. Eso es. Bueno, vamos a la pausa, regresamos inmediatamente porque ya las 4 de la tarde con 18 minutos. Vamos a seguir con música, saludos. ¿Qué más se nos está atorando? Ya lo del tamal ya está resuelto, ¿verdad? Ya lo del tamal ya está resuelto. Pues habrá que seguir resolviendo la vida, cada quien a su modo. Hay un dicho que dice así, cada quien saca un... ¿Cómo dicen? Cada quien mata pulgas como... No, ¿verdad? Algo por el estilo. Buena tarde, Sonoreando Tropical.
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este Señor te implore y te pida, por medio de tu poder y tu grandeza, que guíes a mi hijo en su sendero y lo transformes en un hombre digno y verdadero. Hazle sentir la responsabilidad de esta vida, que es la misión que nos has encomendado. Y si no es mucho pedirte, dale, Señor, un poco de tu sabiduría inagotable

0: y familia, danzón dedicado a don Froilán Álvarez Herrera, allá en Jalapa, Veracruz. Don Froilán Álvarez, don Froilán es padre de, se llama Ángel, su hijo, ¿verdad? Ah, su hijo se llama Víctor, su hijo Víctor es arpista, el que ejecuta el arpa en el Vargas, ¿verdad? ¿Sí? Ah, sí, señor y señora. Ahorita andan para arriba y para abajo los mariachis. Un saludo a todos los músicos de nuestro México, en especial a don Víctor, que ayer estuvo aquí en el Ángel de la Independencia, el Vargas. Así es, don Froilán Álvarez es su señor padre allá en Jalapa, Veracruz. Lo saludamos con todo respeto. Ya me regaló un pregón, ¿verdad? Don Froilán me dice: ¡Ey, familia! Danzón dedicado al señor Santos y a Blue Demon. Gracias. Cuando vuelva a tu lado. ¡Ay, ay, ay, Mickey Laure! Cuando vuelva a tu lado. ¡Ay, ay, ay! Esa sí está fuerte, ¿verdad? Algún día no muy lejano, cuando el sol renazca más brillante, cuando el mar sea más transparente y el cielo más claro y embriagable, algún día cuando menos lo esperes, me tendrás a tu lado igual de enamorado e igual de tierno que cuando me marche. Porque la llama de tu alma jamás de mi vida sensible se fue. ¡Ay, ay, ay! ¿Quién escribió esto? Claro que debe tener autor, ¿verdad? Ah, una poetisa, Marisalum se llama ella, Marisalum. ¿Qué más escuchamos? La cumbancha de don Agustín Lara, laristas de todo el mundo aquí en la XCB. Tenemos un programa dedicado a Agustín Lara, así que bien pendientes. Los miércoles. Bienvenido Granda con la cumbancha, la Sonora Santanera, pequeño niño del maestro Toño Méndez. Don Toño nació, creo, allá en Tamazunchale. Oiga, ¿no va para Tamazunchale? ¿Este camión para dónde va? ¿Para Tamazunchale? Ah, bueno, entonces para Tamazunchale. Un saludo para Pedrito, el papá de la señora Vicky. Quieren escuchar la de La Culebra con Benny Moré. Pues ya vámonos, porque hoy tenemos, Isaac, ¿sabes cuántas mañanitas tenemos? Mira, Laurita, don Héctor García, María del Pilar Holguín, a su compadre, al ingeniero Héctor López, a que andaba provocando un problema familiar ahorita, sí. Me habla la esposa de un ingeniero de nombre Héctor. Y le digo: pero si ya me habló su esposa. ¿Cómo? Y digo: a ver, permítame. Y lo estaba confundiendo con Héctor López, pero de Idaho. No, pues nada que ver, la señora Victoria tiene fiesta por su nieto Nicolás. Dice: eres el amor de mi vida, Nicolás. José Luis Ávila tiene a todos los Ávila ahorita ahí en casa. Luis Hernández quiere la bola. Las mañanitas también para Abraham Amador, para sus señores padres, que hoy cumplirían los dos, cumplirían 75 años de casados, cumplirían. Desafortunadamente, pues ellos ya partieron, pero él tiene ahorita el recuerdo, la nostalgia de esos señores padres que lo procuraron. También don Armando Reynoso, para Damián Reynoso, para Damiancito, 13 años, allá en Tapachula, Chiapas. Carmelita Morales, la escuché tan llena de energía, me dio mucho gusto. Gracias por después avisarnos que todo va bien, después de una tormenta en casa, ¿verdad? Su esposo Mauro también, allá en Tehuacán. Gracias. Vamos y regresamos. Son las 4 de la tarde con 35 minutos. Sonoreando Tropical aquí.
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0: ¡Ay, ay, ay! ¡Qué chulada! El popurrí de boleros con la Sonora Palacios, antes la culebra con Benny Moré. Las 4 de la tarde con 45 minutos, la señora Martita dice, nos manda dato, dice que en la época prehispánica el tamal, los tamales eran un pan, un lonche, un pan de viaje. ¡Ay, ay, ay! Y dice, era un pan de viaje que pues le daban a los guerreros y a los trabajadores. La masita era la lonchera y el guiso era el premio que iba en el centro del tamal. Así aguantaba sin descomponerse el guiso. ¡Oh! Muchas gracias, doña Martita Cisneros, allá en Ciudad Neza. ¿Dónde encontró ese dato? ¿Dónde? ¿Dónde? ¿Cuál es su fuente, por favor? Dígame. Sí. ¿Tiene fotografías? ¡Ay, ay, ay! ¿Quién nos acaba de saludar? ¡Ah, don Benjamín Zamora en Tijuana! ¡Hola! ¿Cómo están? Benjamín Zamora en Tijuana. Vive allá en la zona norte. Saludos para don Fernando Fernández. Don Fernando Fernández, colega. ¿Cómo está usted, maestro Fernando Fernández? Le mando a saludar Benjamín Zamora en Tijuana. Desde 1970. Dice que desde 1973 don Benjamín cruzó a Estados Unidos. Estaba muy chamaquito, desde 10 años tenía. Y pues mi mamá me llevaba de la mano a hacer compras a San Isidro. Dice, nada más pedían un formato y ya nos daban permiso de entrar y regresamos, ¿verdad? Doña Herminia Flores, no le hemos puesto su canción o su danzón, Campanario, Zacatlán. Ay, que discúlpeme, ya se nos están enfriando los tamales por acá. Luis Hernández en Iztapalapa, Carmen Morales, María Belén. Se me perdió por acá don Benjamín. ¿Dónde anda don Benjamín? Acá en Almoloya de Juárez. Don Abraham Amador es se nos estaba olvidando su saludo, muchas gracias. Oiga, don Jorge Cerero está escuchando. Hola, don Jorge, ¿cómo está usted? Saludos, qué bueno que se acuerda de nosotros. Aquí en La Romita, ya está el Atlante de nuevo. ¿A poco no, don Jorgito? ¿Le va a su Atlante o ya no? ¿Ya no le gusta el Atlante? Sí, porque nació ahí en La Romita. Vamos y regresamos, son las 4 de la tarde con 47 minutos. Ya venimos con las mañanitas porque hoy sí tenemos hartas mañanitas. Bueno, estamos de vuelta aquí con nuestra amada cumpleañera XEB.
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1: A Gigantes con el derecho. Nick Pivetta saltando a la loma para intentar conseguir el triunfo de San Diego. Tenemos hoy béisbol de Grandes Ligas y está por comenzar.
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1: Muy buenas tardes, hoy es domingo, es 13 de septiembre, les doy la bienvenida al béisbol de Grandes Ligas, al béisbol de los Padres de San Diego. Nos encontramos en Oracle Park por tercer día consecutivo. Comentarios previos, hoy el juego número 149 de la temporada. Padres de San Diego, Gigantes de San Francisco, culmina la serie, concluye la actividad aquí en la Bahía. Tercero y último juego. Tercer juego apenas entonces también de la gira larga de 7 juegos a partir de mañana. La serie larga de 4 encuentros en Denver en contra de los Rockies en Coors Field. Pero por hoy Padres en contra de Gigantes realizando la serie aquí en San Francisco. 2 juegos, 2 victorias para los Padres intentando hoy completar la barrida. Con la coordinación en cabina de Mario Carlos Amaya, Sergio Pedro Gutiérrez, un placer estar con ustedes. Hasta el momento cuando se cante el play ball con el primer lanzamiento, la voz en español de los Padres. Eduardo Ortega con el play by play, acompañado por un servidor, Pedro Gutiérrez. Y en cuanto a los invitados, hoy en los comentarios previos, tenemos la oportunidad de escuchar del derecho a Nick Pivetta previo a su salida de hoy. Escucharemos al manejador de los Padres, Craig Stemmen, quien lleva a cabo su reporte del día. Iniciamos con los Padres de San Diego. Para los Padres ha sido una racha reciente de 6 victorias de manera consecutiva. Los Padres de San Diego llegando con marca de 80-68. Actualmente para los Padres de San Diego con ese récord tienen un 71.1% de posibilidades de asegurar su pase a la postemporada. 6 victorias consecutivas para los Padres. Está en la carretera en donde tienen la marca de 34-39. Ya dominio también sobre los Gigantes. No los vuelven a enfrentar en el calendario 2026. Hoy se miden ante ellos por última ocasión. 8-4 el récord para los Padres, restando un juego más y contando con el derecho a Nick Pivetta en la loma. 2-2 su récord en la campaña, 3-43 de carreras limpias, 5 aperturas para Pivetta. Eso también suma 3 salidas de rehabilitación en su paso por los menores. Recordemos que Pivetta fue colocado en lista de lesionados del 14 de abril, recientemente activado el pasado 7 de septiembre. El 7 de septiembre lanzó en contra de los Nacionales y obtuvo la victoria. Excelente, 5 entradas, 2 hits, 0 carreras, 0 bases, 2 ponches. Él ha permitido solamente 2 carreras limpias en las últimas 18 entradas. Claro que sabemos que para Nick Pivetta hay una laguna de inactividad, puesto que realmente no vio en el montículo mayo, junio, julio y agosto. Pero actualmente se encuentra matemáticamente con esos números, 2 carreras permitidas en las últimas 18 entradas. Lanza, tiene buenos números en contra de los Gigantes, 5-1 su récord y 3-83 de carreras limpias. 10 juegos, 7 aperturas y los enfrentó esta misma temporada y los derrotó en Parque Petco el 1 de abril. Lanzando al centro de San Diego, la victoria para él, 5 entradas de un imparable y 0 carreras permitidas. En tanto que en Oracle Park, aquí lo lanza desde el 13 de agosto de la campaña 2025. El año pasado consiguiendo su único triunfo en este inmueble. Su récord en Oracle Park, 1 victoria y 1 derrota, 5-40 efectividad en 5 juegos, 3 aperturas. Nick Pivetta en el montículo hoy por los Padres de San Diego. Oponentes Gigantes, un récord de 62-87, incluyendo la derrota de ayer. Los Gigantes han perdido 5 de los últimos 9 juegos, 36-38 en condición de local. Con su máxima carta en el picheo, el derecho Logan Webb, quien sube la loma. 8-8 de récord, 4-10 de carrera limpias en 26 apertura, 155 entradas y 2 tercios con 127 ponches y Gigantes con marca de 10 y 16 en sus 26 encuentros. La última vez que lanzó fue sin decisión y de calidad el 7 de septiembre en contra de los Cardenales. 6 entradas, Tres hits, una carrera que fue limpia, dos bases, ocho ponches. Así en el año ha permitido dos carreras limpias o menos en 18 de sus 26 actuaciones. Seleccionó el extenso en contra de los Padres, negativo el récord, 5-6, 3.60 de efectividad en 19 juegos, 18 aperturas y de esta actividad, dos aperturas han llegado en esa misma campaña 2026. Los enfrentó por última ocasión el 5 de mayo, justamente aquí en Oracle Park, esa misma campaña, la derrota para él lanzando cuatro entradas de seis carreras libres. De forma general, en casa tiene sus mejores números. Aquí porta la efectividad de 3.26 en un total de 14 encuentros con 4-4 de récord. Link Pivetta, Logan Webber, el doble de picheo para la conclusión de la serie. Gigantes intentando evitar la barrida, los Padres intentando completarla en la actividad entonces de este último encuentro. Y para los Padres de San Diego, esta marca de 80-68. Inician la jornada en el segundo lugar dentro del oeste de la Liga Nacional y con el tercer boleto comodín. Algunas cosas cambian, eso de acuerdo al calendario que tenemos hoy. Los Phillies de Filadelfia ganaron, derrotaron a los Bravos 9-4. Mientras tanto, los Rangers de Texas derrotaron a los Diamondbacks de Arizona 7-6. Eso influye de una u otra manera para el equipo de los Padres, combinado con la derrota también de los Cachorros en contra de Piratas 4-3, de tal forma que el standing en ese instante se actualiza, sobre todo por esa persecución de un boleto wild card en la Liga Nacional. Ahora, los Padres, en este instante, en este momento, San Diego tiene ventaja 2 juegos completos sobre los Diamondbacks. Si ganara el San Diego, podría entonces incrementarlo a 2.5 de ventaja, conservando el tercer comodín. De igual forma, la importancia del juego de hoy, la derrota de los Cachorros, la victoria de los Phillies, ha colocado a ambos equipos, a Chicago y a Filadelfia, en un empate por el primer boleto comodín dentro de la Liga Nacional. 2 juegos solamente la ventaja sobre los Padres. San Diego de ganar hoy, los Padres reducen la distancia a 1.5 detrás del primer comodín en la Liga Nacional. De igual forma, el segundo wild card. Por otro lado, para el equipo de los Padres, estaría incrementando su ventaja a 2.5 sobre los Diamondbacks, por lo que es entonces ese tercer comodín. Mucho que se encuentra en juego para los Padres. Crítica la victoria de hoy. Sí, sabemos que los Padres han ganado 6 juegos consecutivos, pero es momento precisamente de pisarle al acelerador y aprovechar el calendario que los tiene enfrentando al equipo de cuarto y quinto lugar de la división en la Liga Nacional. Eso tomando en cuenta la actividad de hoy y la próxima serie larga de 4 juegos que arranca mañana en Denver en contra de los Rockies. Vamos a ir nosotros a nuestra primera pausa. Cuando estemos de regreso, tendremos la oportunidad de escuchar el reporte del manejador de los Padres, Craig Stammen, con nosotros. De igual forma, estaremos escuchando de el lanzador derecho de los Padres de hoy, Nick Pivetta, el abridor de este encuentro para San Diego. Ambos estarán con nosotros como parte de los comentarios previos en esta jornada. Los Padres de San Diego se enfrentan hoy a los Gigantes de San Francisco. Escuchen la sintoniza a través de nuestra señal en la cadena oficial en español de los Padres de San Diego. Vamos a una pausa, regresamos con más comentarios previos al juego de hoy.
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2: De esa primera apertura, con éxito, buenos resultados y con salud, se mantiene en buen estado para repetir entonces en la Loma una ocasión más.
3: It feels good. Come away healthy. Get the emotions out of the way. Allow myself to, work back into playing this game and, on to the next start.
2: No sé, se siente muy bien salir de esa apertura saludable. Sabes que dejas las emociones ya por un lado y permitirme volver a meterme dentro de la actividad del juego, el ritmo, y ahora solamente se trata de pensar en esta, mi siguiente apertura. Nick Pivetta también nos habla sobre su regreso y sumar al equipo un brazo más de calidad, sobre todo cuando los juegos se encuentran de mayor importancia, más críticos. Los Padres requieren ganar prácticamente la mayor parte de los juegos para continuar con este buen ritmo en el cierre de temporada.
3: It's what I'm here to do. It's what's most important. Everybody's done a great job up to this point. I just want to contribute. It's what I miss doing, watching them play all those nights, and also just pitching healthy and enjoying the game for what it is and having fun too.
2: Sí, para eso estoy aquí y eso es lo más importante. Todos han hecho un gran trabajo hasta ahora y solamente quiero aportar lo que me corresponde. Extrañaba estar viendo los juegos cada noche y también se trata de estar lanzando de forma sana. Tener la salud de mi lado, disfrutar del juego por lo que es y divertirme mucho en la Loma. Nick Pivetta nos habla también sobre las contribuciones que él ha visto por parte de sus compañeros en el roster, algunas lesiones que han tenido los Padres en el camino, entre ellas la de Nick Pivetta. Habla sobre lo que ha recibido el aporte de San Diego de parte de diferentes piezas en el roster activo de San Diego.
3: That's what it's all about. You would love to be, everybody wants to be a part of those teams that, are coasting the playoffs, but, it's also said to be, hitting a certain peak at a certain time and fighting for somebody or for something and fighting for getting into that spot. And I think it's important and it's exciting to be a part of. And, everybody's handled everything very well as professionals. And it's because we have a bunch of professionals in this room, a bunch of really guys that are devoted to the game and, devoted to each other. So I think that's what I see right here.
2: Bueno, eso se trata todo esto. A todos les gustaría estar en uno de los equipos que van navegando tranquilos hacia el playoff, pero se trata de alcanzar el punto máximo de rendimiento en el momento justo y peleando por un puesto en la postemporada. Creo que es algo emocionante, lo que me gusta ser parte de. Todos lo han manejado como profesionales, hay muchos muchachos entregados al juego, comprometidos entre sí, y eso es lo que notamos en la presencia de este equipo. Y por último nos habla Nick Pivetta sobre su experiencia, valioso acumulado a través de los años, que tan importante ese factor ahora que llegamos a la recta final de la temporada.
3: Yeah, experience is everything. You definitely, being who we are in this room and the players that we are, we've all learned from our experiences in the game and been able to make it to where we are today. And a lot of the guys have a lot of playoff experience in the room, and that's going to help us with the guys who don't have a lot of playoff experience in the room. And I think that, we can lead that standard. And, I like to watch the other guys around the room because they have a lot more experience than me too as well and a lot of success. A lot of guys have some World Series rings in this room and, lean on those guys too in those situations.
2: La experiencia lo es todo y como peloteros todos hemos aprendido de nuestras vivencias en el terreno para llegar a donde estamos en este momento.

0: compartimos un poco sobre el derecho, fue lanzador derecho, sobre el mejor de los padres, Craig Stammen, que nos habla precisamente de su lanzador derecho, Nick Pivetta, y el continuo trabajo en lo que tenemos en la expectativa para esta jornada.
1: I think the biggest thing is he's got to build up his stamina a little bit. He's got to get his pitch counts up, and the injury that he's had, like, he came back, fairly quickly on the rehab start, so there wasn't much, he didn't build up the pitches, he didn't build up the innings, so it's just a little bit of that stamina.
0: Bueno, creo que lo principal es que tiene que ir desarrollando su resistencia poco a poco, necesita ir aumentando su conteo de picheos. La lesión que tuvo regresó bastante rápido a través de las salidas de rehabilitación, así que no hubo mucho tiempo para acumular un gran trabajo de lanzamientos, de entradas, y sí que por esto mismo sabemos que tiene que seguir construyendo esa misma resistencia. Nos habla también Craig Stammen sobre el movimiento que realizaron los Gigantes hoy, la transacción con el primera base, Rafael Devers, quien fue colocado en la lista de lesionados.
1: Unfortunately for him, he's one of the hottest hitters, and the last 2 days saw how tough Rinaldi is, and at any point in the game he could change the game and make it a lot tighter than we needed it to be. But it's definitely better to not have him in the lineup for us, but you're thinking about, you want to beat the best,
0: Sí, tal vez lo seguimos alentando demasiado, en el trabajo de Devers, desafortunadamente para él, es decir, uno de los mejores bateadores dentro del béisbol. En los últimos 2 días hemos visto lo que puede hacer en contra de nuestro picheo. En cualquier momento de cada juego puede cambiar el rumbo del mismo y apretar la pizarra un poco más de lo que quisiéramos. Definitivamente es mejor no tenerlo en la lineup rival contra nosotros, pero al mismo tiempo uno siempre quiere medirse y vencer a los mejores. Craig Stammen nos detalla también sobre el catcher Ethan Salas, que se encuentra hoy en la alineación y continúa buscando su primer imparable en las mayores.
1: Yeah, maybe we're rooting too hard for him in the dugout. I don't know. He's going to get a hit. It's going to happen. It's hard to get hits in the major leagues. I think that's evident, and that's another example of that. But as long as he sticks with it, he'll be just fine.
0: Sí, tal vez lo hemos alentado demasiado desde el dugout, no lo sé, pero sabemos que a conseguir ese primer imparable va a suceder. Es difícil dar hits en las mayores, y que creo que es evidente. Y este es otro ejemplo de esto mismo. Mientras se mantenga enfocado, él estará en buen estado. Reporte el mejor de los padres, Craig Stammen, y escuchamos a Mendy Pivetta, abridor de los padres para esta jornada. Vamos a ir a una pausa. Regresamos con más previo al encuentro de hoy. Los Padres de San Diego se enfrentan a los Gigantes de San Francisco en el tercero y último de la serie, buscando completar la barrida.
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1: Padres de San Diego se enfrentan a los Gigantes de San Francisco. Tenemos hoy el tercero y último juego de la serie de fin de semana. Padres a partir de mañana en la montaña, en Denver, enfrentando a los Rockies. Serie de larga de 4 juegos. Previo al retorno a casa para los Padres, les restan solamente 6 juegos como local en el calendario 2026. Próximo fin de semana, en contra de los Marlins de Miami, 3 encuentros, mientras que saldrán a la carretera para una serie en Los Ángeles en contra de los Dodgers, seguido entonces por la última serie de la campaña regular, el juego número 160, 161 y 162, recibiendo los Diamondbacks de Arizona. Padres en este momento, 2 juegos de ventaja sobre los Diamondbacks, conservando el tercer boleto wildcard en la Liga Nacional. Padres también 2 juegos detrás de Cachorros y de los Phillies por el primero y segundo comodín. Eso mismo puede cambiar la victoria de los Padres, acercarlos a solamente 1.5 juegos de diferencia. Veremos el recorrido por el resto del mundo de las mayores que tenemos hoy en otros frentes en Grandes Ligas. Ya la mayor parte de la actividad ha concluido. Tigres derrotaron a los Rockies 8-1, mientras que Nacionales 6-5 derrotaron a los Angels. Por otro lado, los Phillies derrotaron a los Bravos en Atlanta 9-4 esta victoria. Le permite a los Phillies incrementar la ventaja 2 juegos sobre los Padres por el primer wild card, combinado con la derrota de los Cachorros, quienes cayeron hoy en contra de Piratas 4-3, tal forma que hay un empate en la cima por el wild card en la Liga Nacional, por el primer comodín, mejor dicho. Volteamos entonces a otros frentes que recorren los Yankees, 2-0 la blanqueada, combinada sobre los Mets. Aquí el salamento para el expadre David Bednar, en lo que lanza Cam Schlittler 6 entradas en blanco, y Ben Rice su jonrón número 38. Sus Rojos derrotaron hoy a los Orioles 8-1, mientras tanto los Rayos de Tampa Bay abrumaron con 2 cuadrangulares de Jonathan Aranda, 1 en la cuarta y 1 en la séptima, entradas remolcadas apoyando el picheo de Freddy Peralta, quien lanza 5 entradas en blanco en la victoria 14-4 de Tampa Bay sobre los Astros. Aquel mexicano Isaac Paredes da también su jonrón número 21 de la temporada. 6-4 los Marlins vuelven a derrotar a los Dodgers de Los Ángeles. Agustín Ramírez, jonrón de 2 carreras para ganar el juego en la 9ª entrada. Rally de 4 carreras, el 9º episodio para los Marlins, para dar la vuelta a el marcador. Volteamos entonces a Minnesota, en donde Guardianes derrotaron a los Mellizos 9-2. Por otro lado, en Milwaukee, los Cerveceros, que ya tienen boleto a la postemporada asegurado y la mejor marca en la Liga Nacional, 4-3 la victoria para Rojos de Cincinnati sobre los Cerveceros en Milwaukee. Fly de sacrificio de Tyler Stevens en la 9ª entrada, que es lo que marca la diferencia en el juego. Cardenales derrotaron a Medias Blancas 3-1, mientras que el juego más importante aquí para los Padres, jonrón de 2 carreras en la 1ª entrada, el número 18 de la campaña para Corey Seager, guiando ya a los Rangers sobre la victoria de los sobre los Diamondbacks 7-6. Gabriel Moreno y Nolan Arenado dan cuadrangulares hoy por parte de Arizona. Triunfo para los Rangers, se quedan con la serie en Phoenix. Volvemos entonces también a lo que actualmente se mantiene en progreso, 2 encuentros, baja de la 8ª entrada en Fenway Park, los Medias Rojas derrotando a los Reales 2-1, mientras que Marineros al frente sobre los Atléticos 7-6, también se encuentran dentro de la parte baja de la 8ª entrada, así que para los Medias Rojas a 3-2 de la victoria, Marineros intentando colocarse en la misma situación. Así las cosas dentro del recorrido por el resto del mundo de las mayores. Una vez que concluye este juego, durante pizarra final, haremos una actualización sobre todo lo que presentó el mundo de Grandes Ligas para esta jornada del domingo 13 de septiembre. Vamos a ir nosotros a una pausa cuando estemos de regreso. Lineups, el play ball, el primer lanzamiento del juego de hoy. Padres se enfrentan a los Gigantes en San Francisco. Tenemos el tercero y último de la serie. Padres intentando completar la barrida. Las acciones de hoy con la voz en español de los Padres, Eduardo Ortega en el play-by-play, acompañado por un servidor, Pedro Gutiérrez. Los Padres con el derecho Nick Pivetta, Gigantes con el derecho Logan Webb, se enfrentan en el duelo de lanzadores hoy. Todo lo sintoniza a través de nuestra señal en la cadena oficial en español de los Padres de San Diego. Vamos a una pausa, regresamos con el juego de hoy, béisbol de Grandes Ligas, Padres y Gigantes, a continuación.
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0: 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Apoyemos a Padres de San Diego en su juego de hoy. 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
1: Buenas tardes, buenas noches, feliz domingo 13 de septiembre, aniversario de los niños héroes de Chapultepec en la historia de México, en vivo desde San Francisco, California, Oracle Park, escenario de 27 años de vida, hermoso panorama, uno de los mejores de cualquier deporte, la casa de los gigantes de San Francisco con vista a la bahía, al famoso territorio de los tiburones, el Splash, donde los jonrones a ese sector caen directo al agua. En este domingo, los Padres, amigos, se despiden de San Francisco. La serie anual la han dominado los Padres ya de manera definitiva. Y hoy buscarían agregar una victoria más para sacar la escoba y este fin de semana barrer a los hombres G del Golden Gate. Hoy, en pantalla nacional, ha sido seleccionado este juego para la cadena del Pavo Real. NBC Pica, transmitiendo y usted escuchando en vivo en la estación oficial de los Padres, La Poderosa, en nuestra red de emisoras afiliadas en la página de Grandes Ligas. Desde San Francisco, 860 para las dos Californias en la zona metro, el sur de California, Condado Hispano de San Diego y los amigos de Tijuana, Rosarito, Tecate, al sur de la península en La Rancherita, Ensenada, el territorio de los Padres. Saludos cordiales, ¿cómo están, hermanos porteños? Gracias por la sintonía en este atardecer dominical. La gente de Mexicali, nuestros fanáticos del territorio de la capital del estado, en la grande de Mexicali. Sean todos bienvenidos al juego número 149 de los Padres. El número 150 para el calendario de los gigantes. Se acaba el calendario temporada fase regular para dar paso a los juegos más importantes, los juegos grandes. Pero todavía queda un par de semanas donde San Diego tiene estas series desde mañana. Son cuatro. Contra Colorado, cuatro días. Viernes próximo en Petco, en casa, Miami. Una visita relámpago de tres días al Coloso del Oeste contra los Dodgers y regresar a casa para cerrar contra Arizona. Por si fuera poco, los dos equipos involucrados hasta este momento para decidir quién estaría llegando a la postemporada en pelea, directa disputa con los Cachorros y los Phillies. Y todo hoy en una jornada favorable para San Diego. Vamos a ver. Le toca enfrentarse a San Diego al pitcher de mejor cartel, quien el papel en el fin de semana le da la mayor de las posibilidades dentro de la serie de competir a los gigantes contra los Padres, es decir, pelearles un juego. Y es el pitcher número uno, el que tira las inauguraciones, el estelar Logan Webb, el hombre del sinker en el montículo. Vamos a dar a conocer la alineación. Eduardo Ortega Díaz le saluda en nombre del Chamo mexicano. Don Carlos Alberto Hernández Almeida, nuestro analista, el catcher de los Padres, el receptor Grandes Ligas, en nombre de Raúl Inostroza y todo el talento del STIR, en la plataforma de La Poderosa 860.com, los amigos de las redes, los amigos que están con nosotros en las plataformas digitales también, gracias y bienvenidos. Aquí está la alineación del manager de San Diego, Craig Stemmen, en su año de novato. Los Padres están a punto de alcanzar la victoria 81 para de esa forma amarrar con gran posibilidad una temporada ganadora. Claro, tendrían que perder todos los juegos el resto del calendario para no tener un año arriba de 500. 80-68. Viene el primer bateador, el umpire principal es Junior Valentine. Llama al primer representante del equipo visitante. Los Padres luciendo su uniforme color arena. A rayas, el color crema, jersey y pantalón. Y a grito de play ball, lanza Logan Webb. Y le cantan strike a Fernando Tatis. Fernando bateando 286. Viviendo grandes momentos. Fernando ha alcanzado otro gran año. Lanzamiento, rola por el medio, con fuerza. La bola pasa al pitcher y se va de hit al jardín central. Ha empezado la fiesta del béisbol en Sunday Night. Así se le quedó para definirlo en la programación de la televisión, pero este juego es considerado todavía juego de día. Y los Padres podrían romper el récord en la historia de una temporada para la franquicia. Ganando hoy, los Padres estarían estableciendo la nueva marca de más victorias en juegos de día en un año. Tatis en primera empezó llamando a la guerra con sencillos en base. Y qué serie, qué gira está viviendo Fernando. Viene a batear ahora Dustin Harris, el jardinero derecho. Segundo, como tercero Manny Machado en tercera. Campuzano designado como cuarto. Está Machado, Campuzano, tercero y cuarto en el orden. Jackson Merrill, jardinero central. Lanzamiento para el zurdo bateador. Aguanta Harris. Bola la segunda de Logan Webb. Detrás de Jackson Merrill, centerfield, como sexto, Sander Bogarchor está. Jay Cronenworth en primera. Samad Taylor en el jardín izquierdo. Ethan Salas, noveno bat, el catcher novato. Lanzamiento de Webb. Pegado, manejándose con el sinker, que es su mejor arma. Y la bola se le movió llegando al plato. Jaló por primera. El contacto de Dustin Harris es foul y es el primer strike. Los nueve Padres, 80-68 en récord. Rumbo al juego 81 en la columna de victorias para amarrar una temporada que le lleve para un récord ganador. A través de la historia, los Padres están en este momento encaminándose a esa ruta. Cuidan en primera base al corredor, la defensa de los Gigantes. Bryce Eldridge en primera. Che Whitcomb está en segunda. Ha jugado la tercera el fin de semana. Lanza el de Rockville, California, y un suburbio de Sacramento. Lanza dentro y coloca el strike en la esquina interior de zurdo para 2 y 2. Eldridge, Whitcomb, primera y segunda. Tenemos la presentación en tercera base de Brett Harris, que es aquí conocido en la región. Estuvo con Oakland varios años y también jugó parte de su carrera esta temporada con Boston. Así que lleva tres equipos en esta campaña 26. Se llama Brett Harris, tercera base. Tatis con un brinco en falso. Lanzamiento, va entre dos la bola. Conectando Harris. Qué gran, tremenda noticia tienen los Padres con él. Sigue bateando. Su tercera organización este año. Y la bola la manda al callejón center right para progresar en un hit and run que Tatis fabricó perfectamente cuando le salió viendo la ruta de la pelota de frente al corredor. Y todo eso le facilitó llegar hasta tercera. No dejó de correr sin ver atrás. Padre Liga sencillo sobre Logan Webb. Está en el año más pobre, sin contar la temporada de la pandemia, el año del 2020, en donde el calendario tuvo solamente dos meses de temporada. Se jugaron 60 juegos. Sin contar ese año tan corto, esta es la temporada más pobre de su carrera. Y claro, obedece mucho también al año pobre de su equipo. Lanzamiento, la primera bola para el turno de Machado. Los Padres han entrado en posición anotadora. Ligan sencillo los dos primeros. Machado batea 2-21. Los jardineros son Drew Gilbert en el izquierdo. Sale Harris a correr. Hay jugada en segunda. Ve el tiro del catcher. Tarde. Entró el segunda base. Wickham lo buscaba a sus espaldas. Se la robó. Safe. Safe en segunda. Consigue la séptima estafa. Y se abre la primera base. En el turno de Machado, ahora dos hombres avanzados en posición anotadora. Gran agresividad de los Padres han mostrado toda la serie. Cómo han corrido las bases, cómo están logrando el robo de base, cómo están tocando la pelota. Y tenemos prácticamente con el line-up de ayer, repitiendo el manager Craig Stemmen. Machado en dos bolas sin strike. Logan Webb va a lanzar. Muy afuera, rompiente. Drew Gilbert en el izquierdo, Jonah Cox en el jardín central, Jan Juli jugando jardín derecho, inamovible el hombre en esa esquina, ya en su tercer año el coreano en Grandes Ligas. Es sin nada para Machado. La defensa está jugando atrás, van a regalarles completamente el terreno al hombre de tercera para ir a home. Lanzamiento, logra la esquina de adentro, y el umpire Valentine canta el primer strike. En lo que va de este fin de semana, particularmente la serie de viernes y sábado, la serie que ya ganó Padres, para llegar a 23 series ganadas, 21 perdidas, 4 divididas. Logan Webb se cuida de Machado, pichó rompiente, repitiendo, un sweeper muy lento, el receptor hace buen trabajo, el veterano Andrew Kisner, y salva al pitcher de un posible wild pitch. Se tuvo que salir del cajón de receptores. Recibe con la mascota extendida, guante volteado, pasaporte. Lanzando con el colmillo que tiene Logan Webb. Intentarán aminorar el daño llenando las bases y buscando en cualquiera de las cuatro bases empezar un doble play, intentando frenar a los Padres. Y ahora, las bases llenas de San Diego. Hay un tiempo pedido, se levanta Kisner. Parece que no están en la misma página en comunicación, pitcher y catcher. Decíamos de Machado este fin de semana en la serie, cuando le toca la mesa servida a Campi Campuzano, héroe, y sobre todo el recuerdo que le queda en su capítulo de esta campaña, uno de los mejores momentos para su carrera, que es ya de 6-7 temporadas. Lo que hizo contra los Yankees, mató a palos a los Yankees y les ganó dos juegos prácticamente, conectando home run, dejando en el terreno en lo que fue una serie que se quedó en San Diego 2-1. Ya terminó la visita del catcher. Primer lanzamiento, le tira y eleva. Van a decretar el out por regla. Levantan el brazo los árbitros. Es Infield Fly. Pide la bola el short. Se mete a la grama Christian Kos. Se embarcó pronto, se engolosinó. Campuzano eleva al campo corto para primer tercio y nadie se mueve. Fly 6. Y ahora un doble play. Le empieza a resolver esta presión al pitcher y a los Gigantes en el terreno, porque con un doble play saldrían, pero regalada la primera entrada sin daño alguno. Esto lo tiene ahora por resolver Jackson Merrill. Lanza el derecho para bateador zurdo. Es bajito. Bueno, lo de Merrill, amigo, está en otro nivel. Su cierre de campaña, se convierte en uno de los peloteros de los pocos, muy pocos, que alcanza en la historia de los Padres. Y con Tatis hace un par de peloteros. Lanzamiento, levanta profundo el patazo al izquierdo, por encima del jardinero, no le va a llegar, la bola está chocando contra la barda. Va a limpiar los senderos, anota Tatis, se viene desde segunda también Harris, hasta tercera base, llega Machado, doble, 2-0 Padres, al bote, la pelota contra la cerca, 339 pies, otra vez, opposite field, qué fuerza. ¡Qué dominio de todo el diamante! Bateando extra bases a manos llenas. Este al jardín izquierdo de un zurdo. Merrill, Merrill. ¡Ra, ra, ra! 82 carreras producidas. Los Padres se suben al marcador temprano desde el arranque. Con el quinto bateador del juego van ganando 2-0. Y están atacando, emboscando, encontrando y llevando a sus terrenos para dominar a Logan Webb. Lanzamiento al primer envío, Bogarts levanta la pelota al cuadro, segunda base, tiene la bola Shea Whitcomb, con la primera base abierta. Esta vez no se aplica la regla del infield fly. Ya sabe usted la regla, y para los aficionados casuales se las comento y les recuerdo: menos de dos outs debe haber en la pizarra y mínimo corredores en primera y en segunda. Aquí la primera base está abierta, así que con doblete y la cantidad de two base para Merrill, llegó ya a 25 dobles. 2-0 Padres, 2 out, viene a batear con dos hombres avanzados el primera base Cronenworth bateando en 209. San Diego, amigos, decididos a sacar la escoba hoy domingo para una nota más que positiva, un mensaje. Están en pie de guerra los Padres, están viviendo la recta final, y con el tema de los Diamantes, los Cachorros y los Phillies, bueno, pues todo es posible matemáticamente, de que los Padres inclusive puedan subir al primer lugar del standing de los comodines, quedando a partir de hoy 14 juegos y no están lejos ni del primero ni del segundo comodín. En este momento tienen boleto en mano como el tercer wild card los Padres en el standing de la Liga Nacional de los Comodines. Foul, Cronenworth conecta hacia atrás. Cronenworth batea 209 con 5 home runs. Logan Webb fue tocado y temprano. Esa es una nota que para los Gigantes tal vez, y el público que ha seguido San Francisco todo el año, no trasciende mucho por el mal año que está teniendo San Francisco. Pero definitivamente es un pitcher estelar que contra los Padres siempre ha dado batalla. Eso en su carrera general. Y en este parque tira su mejor béisbol. Aquí tiene 2.90 de por vida. Este escenario, lanza en 2-2. Le tiró al centro, pero poco alto. Foul. Se pilla la pelota hacia atrás. Padres ha conectado 3 imparables en la primera entrada. Y el doblete de Merrill está coronando el ataque. Primer hit. 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Juego del adiós con los Gigantes. Lanzamiento, le quitó, lo ponchó tirándole. Este cambio fue veneno. Y es el tercer out, pero se le quema la casa a Logan Webb. Los Padres mandaron una carga muy importante en la primera entrada. 7 bateadores. Y la nota bomba se combina con este atardecer en la jornada dominical de Grandes Ligas. Perdió Arizona a manos de los Rangers en Phoenix. En tanto que ese equipo de Filadelfia, que está rondando el comodín con los Cachorros de Chicago arriba de los Padres, perdió Cachorros contra los Piratas en la hiedra venenosa del Wrigley Field. Parte de la combinación. Ganaron los Phillies, derrotando a Atlanta 9-4. Y por si fuera poco, las buenas notas para el béisbol de los Padres es que en la novena entrada los Marlins le hicieron 4 carreras a los Dodgers en Miami y los dejaron en el terreno. Marlins 6, Dodgers 4. Va Miami a Arizona, la siguiente serie. Nosotros vamos con usted de viaje a Denver, Colorado, desde mañana. Finaliza media entrada los Padres, 2 carreras. Los Gigantes vendrán a batear.
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1: Lanza Nicolás de Canadá, el gran Nicolás, Juan Carlos, Giancarlo, Pivetta, Rolling le tiró, Drew Gilbert, y está dominado, batazo por primera donde está jugando Cronenworth, y el pitcher hace la cobertura. Ha caído, amigos, ahí el primer tercio con asistencia del pitcher. Pivetta está realizando su sexta aparición, su segundo juego de este año, desde que volvió tras 5 meses sin lanzar. Esa fue una historia que a los Padres les costó batallar y batallar sin tener la rotación de abridores por este tiempo, consistentemente para ganar con la apertura de sus pitchers. Muchos lanzadores, muchos bullpen days, muchos openers, y fue pues cuando Padres empezó a patinar. De hecho, por ahí en el mes de mayo se cayeron inclusive de haber llegado al primer lugar, desbancando a los Dodgers por un par de días. Lanzamiento, jaló la bola, Jan Juli, fuerte. ¡Qué jugada de Cronenworth! Se tira un clavado a la derecha, tapa el hoyo, queda horizontal su cuerpo, se acerca con la bola en el guante y por abajo del brazo le pasa otra vez a Nicolás. ¡Wow! Es Crony, se ha ganado un ra-ra-ra con su guante. Robo hit. Los 9 Hombres G, récord de cuarto lugar en el oeste, 62-87 tiene San Francisco. A 28 de líder, 28 y medio de Dyers. Están a 18 y medio de los Padres, segundo lugar. A 17 del tercer lugar Arizona. Vamos a decir 16 y medio que hoy perdió Arizona después de la jornada de hoy. Con 2 out viene Bryce Eldridge. Juego 2-0 ganando San Diego. Lanza el de Isla Victoria, Canadá. La primera bola, Eldridge batea 2.67. Y con esta jugada de Grandes Ligas que merece estrella en Cronenworth. Los nueve gigantes. Lanzamiento esquina de afuera. El umpire lo juzga strike. El primero. 1-1. Gilbert, left fielder. Jan Juli, jardín derecho. Bryce Eldridge, primera base. Cuarto va Jonah Cox, esperando turno. Scott Bandura. Bandura es un pelotero que hace su debut en Grandes Ligas. Lo acaban de promover hoy. Con la nota que golpeó un poco más al ánimo del fanático. No tanto ya en lo deportivo, en los resultados de los gigantes, porque no van a ningún lado ya, están eliminados desde hace unos días. Por cierto, ayer subió con la matemática, la estadística de los equipos eliminados para competir por sus divisiones. Algunos sobreviven, pero para el standing comodín solamente, y lejos. Llegaron a 12 equipos eliminados con la jornada de ayer. Tiene Bryce Eldridge una cantidad de la categoría donde está en un grupo importante de 15 cuadrangulares o más y más de 50 producidas en su año de novato. Él lleva 16 a la calle y ha empujado 53 carreras. Es su primera temporada completa. Lo subieron en septiembre pasado. Después de Scott Bandura, el designado que hace su debut, viene de la AAA. Y este año jugó entre AA y AAA de los Gigantes. Scott Bandura, egresado con honores de la Universidad de Princeton, la escuela de Larry Lucchino, la escuela de la Torre Cruz Young, la universidad alma mater también de Will Venable, y de prestigio ese es nivel académico para los de Ivy League. 3-2, lanzamiento de piveta, cántatelo tú solo y con mariachi, lo ponchó sin tirarle. Se queda parado Eldridge como dudando si la pide, la reta o no la reta, la va a retar en el ABS. Viene el fallo. La perdió temprano. Se quedan con un solo ABS los Gigantes. Su tercer bateador del día retó al umpire. El desafío lo ha perdido Eldridge. Si era strike, si había salido casi el cuadro completo. Campuzano estaba ya tomándose una coca en el dugout desde hace rato. Acaba la entrada en orden. Nicolás de Canadá, piveta, saca en tres a los Gigantes. Sigue al frente San Diego, 2-0. 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
1: Puede haber muchísimos, pero que consiga de infield hit con el toque de bola, muy pocos para los Padres. El hombre lleva 6. Lanza Webb, abanicando el de Corona, California, y falla el primer strike. Taylor batea 310. No ha perdido un paso, ni en su velocidad, ni en la consistencia de promedio de cuando regresó tras perderse 2 meses en el mes de julio con el problema muscular en los oblicuos que traía precisamente en rehabilitación. Ha vuelto y ha contribuido a la lineup. Ha estado de segundo, ha estado de noveno, hoy está de octavo en el orden. Lanza Logan Webb, abanicando, segundo strike. Desde Trent Grisham los Padres no tenían un bateador de este estilo de éxito. Puede haber muchos que tocan la bola, que tienen velocidad, pero que se envase vía hit con un toque de bola. Y pretendiendo otras situaciones, sacrificios, envasarse con el toque, draguear la pelota, o sea, arrastrarla y llevársela en el contacto. Y ahora un globo atrás del short, le fracturan el bate, pero este blooper pica de hit. El contacto fue simplemente lo que él quería, poner la bola en juego, y se le fue encima al lanzamiento. Está cayendo el cuarto imparable de los Padres, envasan al primer hombre. Trent Grisham hace algunos años en una temporada tuvo 8 toques de hit, 8 toques de imparable. Tocó muchas más veces, claro, pero la estadística a la que me refiero es eso. Y Samad lleva 6 imparables vía toque de bola. Viene Ethan Salas buscando todavía su primer hit de las mayores para llevarse esa pelota a la vitrina, a casa, a su galería personal, para la familia, para su carrera, para su vida, para todos los Salas. Él proviene de una familia de beisbolistas. Su papá, sus tíos y sus hermanos. Tiene un hermano en el sistema de Liga Menor de los Marlins actualmente. Lanza Logan Webb. Aquí está un duelo. No es muy viejo este pitcher. No puedo decir otoño, primavera entre el pitcher y el bateador, pero sí de experiencia, que es extrema. Un hombre que termina su contrato la siguiente temporada. Sale el corredor, lanza, swing. El tiro a segunda. Se le cayó la bola del guante. Lo tenían y lo dejaron vivo. Entró el short, Christian Cos tocó a tiempo a Taylor en la barrida de cabeza. El umpire estaba empuñando la mano, casi impulsado a anunciar el out, pero se le corrió la bola del guante y la perdió. Robo de base número 9 para Samad Taylor, el ex Yaqui de Obregón, que ha jugado Caribe también para Dominicana en su pasado en inviernos. Padres en posición anotadora. Salas podría ser tremendo si pega su primer hit y la primera carrera producida también. Aquí está el momento para él. Lanza, le tira, quitándole velocidad. No está tirando tanto el sinker en el inicio del juego. Está yendo mucho con cambio y un sweeper, que es el contraste de su bola rápida de 2 costuras. Pero este es un hombre que somete mucho en rodados al cuadro. Es la segunda entrada. Samad Taylor consigue el 9ª base robada para un gran porcentaje de éxito en los senderos. Solamente lo han quemado 2 veces en intento. 9 de 11. 9 robos en 11 intentos. Y ahora un swing defensivo, le tira el bate solamente en un lanzamiento que bloqueaba con el bate del otro lado del plato y foul, la pelota cerca del catcher, enfrente de Andrew Kisner. Está en el hoyo, segundo strike. Ethan Salas hoy abre su tercer juego en Grandes Ligas de catcher. Ha estado con este 4. Ha sido designado, ha sido emergente, pero está acumulando ya 14 turnos buscando todavía su primer hit. Este año jugó entre AA y AAA, San Antonio y los Chihuahuas del Paso, 96 juegos. Buenos números de manera combinada, casi 300. Batió 2.96, pero particularmente en AAA sí batió arriba de 300. Y es donde los Padres decidieron llamarle para ampliar el roster en septiembre. Lanza Logan Webb. 2 bolas, 2 strikes. El turno empieza a mejorarlo. Ethan Salas, Román, el apellido de su madre. Lanza Logan. Rompiente, le quitó velocidad hacia adentro. Y este es el sweeper al que me refería, con el que sorprende. Y como tiene muy buen control, lo está tirando de strike. Ponche sin tirarle. Vámonos. El out de la segunda entrada. Segundo chocolate para el de Sacramento. Les he platicado anteriormente que este hombre, cada vez que está lanzando, están sus 2 abuelitas en el estadio. Casi siempre donde lance, casa o gira. enviudaron las dos abuelas y se hicieron las grandes amigas y acompañan a su nieto consentido. Y él, ya sabe, les regala todo eso. El amor de un nieto primeramente, el apoyo económico y el estar siempre pendiente de ellas. Este es Logan Webb. Tati sale corriendo con el bate. Cruza simplemente en forma horizontal el bate para chocar la bola de foul por la tercera base. Sigue esperando remolque en segunda Samar Taylor tras el robo. Y ahora una rola fuerte. Tatis pasa al short, va a elegir la bola. Vuela Samar Taylor por tercera y va a anotar parado. Safe and home, safe and home. Ta, ta, Tatis sigue matando el hombre cualquier picheo. Encendido el niño de la película de 2-2, 74 carreras producidas. Fructifica el trabajo de Samad Taylor de empezar el inning con sencillo y robar segunda. Y solo hay un out. Se movió el score, 3-0. Y Fernando Tatis, amigos, con esa categoría de estatus que tiene de estelar. Su plan de estrella lo mantiene en esta serie de fin de semana. El hombre ya está por encima de 500. Eso quiere decir, más de la mitad de sus turnos son hits. Ahora lleva 9 turnos y ha bateado 5 hits en este fin de semana. Sí, arriba de 500 contra los Gigantes. Y en este estadio donde él se luce, San Francisco y Arizona son los equipos a los que más le ha bateado en sus 7 años de Grande Liga. Y acaba de llegar además a su segunda producción de la serie. Corredor en inicial, viene a batear Dustin Harris. Harris vino a ser también, amigos, una nota positiva de encontrar alivio para el line-up de Craig Stemmen. En un estudio que hacía el buen amigo Kevin Acey del San Diego Union, detallaba todo eso que en la estadística para los Padres resulta una gran nota. Lanzamiento, le tira un machucón, la bola está moviendo en un trompo, girando la esférica en la tierra enfrente del catcher. Le da tiempo al receptor de ir a la jugada. Se levanta Kisner y lo fusila en primera. En una jugada que va a avanzar a Tatis, safe en segunda, y del 2 al 3, retirado Dustin Harris. Un hit en 2 turnos. En el lugar número 2, line up para proteger a Tatis, para fabricar jugadas. Es un catalizador de muchas jugadas, el segundo bate siempre. Y los Padres estaban realmente carentes de un estilo de ese lugar para batear número 2. Está bateando Machado. Primer envío. Palo por el izquierdo. Hay noticias. Que nadie se mueva. Por todo el EV. La va a sacar. Se va, se va. Sí, sí, sí. A la calle. Home run. El número 27. Ministro, ministro. Viva Dominicana. La fiesta con merengue. Anota Tatis por delante. Espera el gran capitán. Machado ha llegado. 82 carreras empujadas. Se abre el juego. Segundo inning. 5-0 Padres sobre Logan Webb. Bomba número 13 que le pegan al estelar pitcher de San Francisco. Hay noticias y se escucha hasta el desierto este avance. Padres 5, Gigantes 0. Para mandar a las serpientes del desierto un juego completo en la combinación de hoy. Si ganan los Padres hoy. Hoy domingo cerrando una semana invictos. Le ganaron los 3 a Washington. Le han ganado los 2 primeros a Gigantes. Descansaron el jueves. Un elevado. Primer envío para Campuzano. Alto flight. Relativa distancia al jardín derecho. Se va abriendo la pelota y en la base de las gradas frente al poste se sale Jan Juli para capturar. Foul fly al 9. Campuzano con un lanzamiento por segundo turno consecutivo de 2 nada. Pero se le vuelve a quemar la casa a Logan Webb. Padres con 2 carreras en la primera, 3 en la segunda. Y Machado coronando el rally. Pone a los Padres 5-0 en San Francisco.
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4: Contacto de salida a la pelota en 104 millas por hora. Machado está en el line-up de los Padres en la recta final como los más importantes productores. Y no solo esto, sino que en los últimos dos meses, hablando después del juego de las estrellas, ya dos meses y medio prácticamente, en donde Tatis, Machado han transformado la ofensiva. Y en el cierre de la segunda entrada, Padres 5, Gigantes 0. En la loma, con tremendo colchón ahora, Nicolás, Nick Pivetta, tirando su sexto juego ante los Gigantes. El hombre ha lanzado con éxito. Tiene 5 victorias, 1 derrota en su carrera contra San Francisco. Jonah Cox, el jardinero central, cuarto bat. Una bola, un strike. Lanza el derecho. Foul, pelota hacia atrás. Detrás de Andrew Kisner, el catcher. Brett Harris en tercera. Y de noveno bat, Christian Coe. Son los 9 Gigantes. Gilbert, Jan Juli, Bryce Eldridge, Jonah Cox, Bandura, que hace su debut. Bandura con B labial, B larga, B grande, como se le conoce a la B de bueno. Lanzamiento de Pivetta muy afuera, 2 bolas, 2 strikes. Cox, buen año de presentación, batea 284, relativo poder en él, 4 jonrones, 11 carreras producidas, y sobre todo porque tiene muy pocos juegos. En 2-2, listo el pitcher. Primer bateador del inning. Viene por ahí con una tremenda muestra del control y el comando que está luciendo con su bola rápida. Una recta de 94. Lo ponchó sin tirarle. Vámonos. El primer out de la segunda para Jonah Cox. Y ahora viene Bandura. El público lo identifica. Pelotero de estatus, prospecto de los Gigantes. Hoy hace su debut en las grandes ligas. Le deseamos mucha salud para que desarrolle su talento y se quede mucho tiempo. Para él y su familia, felicidades. Scott Bandura, de Filadelfia, originario. Aquí toma su primer turno en el Big Show. Vamos a ver cómo lo trata Nicolás Pivetta. Lleva 2 ponches consecutivos, por cierto. Cerró ponchando la primera entrada también. Bandura dejó en las ligas de manera combinada en la AA de los Gigantes, Richmond, Virginia, y en la AAA de los Gigantes, Sacramento. Si sumamos las dos temporadas AA y AAA este verano, batió 320, 13 jonrones y 94 carreras producidas. Le fue muy bien. Se ha ganado pues esta oportunidad de subir al Big Show. Lanza Pivetta y el novato está cazando el picheo para debutar, y Pivetta no cae en su juego. No le lanza en la zona, está en las esquinas. Bola 3. 3 y nada, suelta el veterano para el novato y entra por el centro. Se dejó pichar Bandura y es el automático primer strike. Hay que destacar el jonrón de Machado, como mencionaba, la distancia, sobre todo en el trabajo de ese, para Machado, su segundo turno. Le habían dado la base por bolas a Machado en la primera entrada. Lanza el derecho, esquina de afuera, un poco alto. No le parece al umpire, Junior Valentine, y marca la cuarta bola. Pero Campuzano, que está de designado, le deja ahora el lugar de la receptoría para que haga su trabajo y pida los ABS cuando lo considere pertinente. Y este es un momento para Itan Salas, que se suma a Fermín y a Campuzano, ganando los ABS también. Fue strike. Itan Salas ayuda a su equipo, ayuda a su pitcher. Le habían dado la base por bolas originalmente en el criterio del umpire, pero era strike y se llena la cuenta. Lo regresan al bateador. 3-2. Está esperando turno Shea Whitcomb. Cuadro movido para bateador zurdo, Machado recargado al short. Lanza a Pivetta. Foul. Esa bola sale hacia atrás. Se mantiene el duelo en cuenta llena. Ya Schaefer, el manager de los Rockies de Colorado, está mandando saludos a la afición. Y desde ayer por la tarde reportaba la oficina de prensa de los Padres la rotación del picheo contra Colorado. Lanzamiento en 3 y 2, abanicando y de menos a más. ¡Mucha medicina! Bueno, el que está tirando con más frecuencia el sinker es Pivetta. Y lo volvió a tirar y casi de 95. Se lleva el novato. Welcome to the Major Leagues, le dice Pivetta a Bandura. Su primer turno en las mayores es ponche. 3 chocolates consecutivos. No ha envasado a nadie. 2 outs en la segunda entrada y viene a batear Whitcomb, el exastro de Houston de este mismo año. Primer disparo es strike. En la categoría, pues, de los rookies, con Bandura, hay que hacer el apunte, toma el lugar en el roster de Rafael Devers. Devers ha tenido por meses un problema de salud que se quedó en el roster forzando el físico. Conecta de foul en el turno. Whitcomb cayó al segundo strike. Todo esto es una lesión que nos hace recordar el caso de Matt Chapman, el tercera base, que hace rato también lo sacaron ya en la lista de lesionados. No volverá este año, lo mismo que Willy Adames. Lanzamiento muy arriba, botando un picheo, siempre con el control.